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0: acompañándonos Rick Springfield, This Is Girl. Bienvenidas, bienvenidos a la colección privada del miércoles, miércoles 6 de mayo.
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acompañándonos el jefe Bruce Springsteen, Angry Hearts, la colección privada del miércoles. Síguenos en redes sociales, encontrarnos en Instagram como Richard-Bentancor.

0: 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Antes de Netflix, las series se esperaban frente al televisor en día y horario puntuales. Nos merendábamos la tanda completita para no perdernos ni un segundo. Cada minuto, cada instante era importante, porque sabíamos que había que esperar una semana para poder volver a sentir esa sensación única.
1: ¡Yo soy He-Man!
0: Ver a nuestro superhéroe combatir el mal.
1: ¡Por el poder de Grayskull!
0: Disfrutar de ver cómo otros están realizando su sueño y creer que el nuestro también es posible. 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Y en colección privada siguen presentes.

Morning Train. La colección privada del miércoles. Miércoles 6 de mayo. Llega Juice Newton, Angel of the Morning.

Stevie Nicks acompañándonos, la Bruja Blanca con este Rome's on Fire. 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Cerramos con uno más de Stevie Nicks, con la Bruja Blanca, junto a su banda Flip Back, Seven Wonders, versión en vivo.

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Hay que saberte ahora entre nosotros como un obrero más que cada día acuda a la jornada, nos alienta con palabras de lucha, comprensivas voces que nos señalan.

En esta bienvenida te saluda el mecánico, el herrero, el que eleva hasta el cielo las estibas, el albañil cuchara y argamasa, el que tiende sus manos la mendiga, mis padres sin trabajo, los ancianos esperando su invierno pensionista, te saludan los poetas que interrogan al hambre, la tristeza, la injusticia. El árbol te saluda en el paisaje, grácil naranjo, chacra,

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2: Muy buenos días, bienvenidos a esta edición de jueves del Profesional Radio en esta jornada de tiempo inestable. Lluvioso todavía no, porque no se ha alargado a llover, más allá de que hay alerta color naranja, y eso hay que tenerlo muy en cuenta aquí en el todo el departamento de Cerro Largo, Melo, bueno, Río Branco, La Vinchuca, Barrio Hipódromo. Todas esas localidades están bajo alerta color naranja, por tanto, no corre falta en los centros educativos. Buen día, Sebastián Echeveste, ¿cómo
3: buen
2: anda?
3: Buen día, Gerardo Vidales, buen día, Denver Gómez, qué placer, buen día a la audiencia.
4: Buen día, ¿cómo pasaron? ¿Todo bien?
2: Bien, muy bien.
4: Néstor
2: muy bien,
4: no va a trabajar entonces hoy.
2: Néstor hoy no va.
4: Y sí.
2: ¿No pasan lista, no va?
4: Sí.
2: ¿Está bien o está mal eso?
4: No, está bien, si no pasan lista.
2: Y sí, claro. Yo no iría.
3: ¿Cuenta también para los educadores,
2: docentes? No. La única alerta que cuenta para los educadores es roja.
3: Ahí va.
2: Alerta roja.
3: Bien, bien.
2: Que no es lo mismo que decretó el gobierno para la situación de calle. No tiene nada que ver. Ayer tuvo que salir a aclarar Casciani, presidente del COICEN, que no era eso el tema, ¿no? Porque siempre aparecen los vivos, ¿no?
3: Sí.
2: Y que se hacen los locos y se amparan eso. Tiene nada que ver una cosa con la otra. Alerta ahora, meteorológica, hasta las 8:45, creo, Sebastián capaz que ya lo tiene ahí.
3: Sí.
2: Es color naranja para gran parte del territorio.
3: Así son dos alertas en realidad en el país hasta ahora, ¿no? Emitió advertencias de nivel naranja y amarillo debido al avance de un frente frío que está afectando distintas zonas del país. Según informó Inumet, el fenómeno está provocando lluvias y tormentas en algunos puntos, puntualmente fuertes e incluso severas en determinados puntos. La alerta naranja alcanzará 11 departamentos, mientras que la advertencia amarilla compromete a otros 3 departamentos. Esto hasta hoy temprano, más temprano todavía. Desde Inumet se indicó que durante el desarrollo de las tormentas pueden registrarse precipitaciones abundantes en cortos periodos de tiempo, además de la caída ocasional de granizo, intensa actividad eléctrica y fuertes rachas de vientos. Esta situación meteorológica se da en el marco, de la especial advertencia que emitió el organismo, ¿no? Que dio pie a lo que es esta alerta roja enviada por el Estado, ¿no? Ahora, claro, es como...
2: No, pero hay un entrevero bárbaro, claro. Nada que ver tiene una cosa con la otra.
3: Exactamente.
2: También tiene que ver, ¿no? Porque no tienen que ver los colores de alerta, eso sí no tienen nada que ver uno con el otro. Pero sí, a raíz de una advertencia, como bien decías, del Inumet, es que el Poder Ejecutivo toma la resolución para las personas en situación de calle de decretar alerta rojo, ¿no?
3: Sí.
2: Aquí ya les voy adelantando, porque anoche estuve en comunicación con Elida Díaz, el lugar de alojamiento va a ser el regimiento, confirmado.
3: ¿Allá afuera?
2: Sí. Se reunió a las 19 horas el Comité Departamental de Emergencias. Quizá pudo reunirse un poco antes, pero se reunió sobre las 19 horas. Y ahí, entre otras cosas, lo más importante es que se determinó que el lugar de hospedaje de las personas que se encuentren en situación de calle, que no se las invitará a concurrir, o sea, en principio se las invitará, después será obligatorio, o sea, tienen que ir, será en el regimiento.
3: Bien.
2: Hasta tanto dure alerta color rojo, que en principio es hasta el día domingo, ¿no?
3: Ahí va. Lo que no sabemos es si hay algún tipo de relevamiento ya hecho.
2: Me dice Elida que sí, que hay ya el Ministerio de Desarrollo Social y las demás instituciones tienen más o menos un mapeo de dónde están las personas.
3: O sea, que quiere decir que estos ya van a ir
2: van a ir directo. Van a ir directo.
3: ¿No?
2: Sí.
3: Bien.
2: Por más que pueda aparecer algún caso nuevo, el refugio está totalmente colmado, está a capacidad colmada. No hay lugar, el refugio del barrio Mendoza está permanentemente con su capacidad colmada, y hay algunos casos, me decían incluso ayer, de que hay una persona que vive en una carpa en la calle Amir Caprieto, allí a la altura de las viviendas, cerquita de la brigada. Hay una persona que vive allí en una carpa, y bueno, no sé si en el Parque Rivera, bueno, ahora están en reforma, ¿no? No creo que lo haya, pero...
3: Hasta hace un tiempo había una persona viviendo dentro de un auto, eso. En Libertos también.
2: ¿En Libertos?
3: En Libertos, próximo a Cuño, ahí donde hay, donde están los galpones de una empresa.
2: Sí, de
3: ómnibus, exactamente. Ahí,
2: ahí había
3: una persona que estaba viviendo dentro de un auto,
2: de un vehículo. No sabía.
3: Está en estado de abandono. Hasta hace un tiempo atrás... Pasé en reiteradas oportunidades y lo vi ahí. Ahora no sé si está. Sí, sigue estando. Deme, usted lo vio también.
4: Creo que no está más.
2: Que no está más ahí. Bueno,
4: un
2: pero...
4: Un matrimonio, creo que era.
2: Uh-huh. El...
3: Yo había visto una persona allí.
4: No sé si después.
2: El MIDE ya tiene, bueno, todo relevado en ese sentido, este, más o menos con la experiencia del año pasado, se va a trabajar en ese sentido, este, a nivel de todo el departamento de Cerro Largo, porque es una determinación que toma el Poder Ejecutivo a nivel de todo el país, ¿no? Este, y bueno, anoche, insisto, se reunió el Comité Departamental de Emergencias de Cerro Largo y determinó que las personas serán alojadas en el Regimiento Octavo.
3: Bien.
2: En el marco de esta alerta color rojo, que es distinta a la naranja que tenemos por condiciones del tiempo, ¿no? Meteorológicas, muy adversas, por lo que estamos viendo acá por la ventana de la radio, está realmente feo, y la temperatura es de pleno enero, ¿no? A esta hora de la mañana. Son 24 grados, 23, 24 grados. Estamos con una temperatura muy alta.
3: Exactamente.
2: Y están todos durmiendo, que nadie pasa mensaje, ni el peludo, ni Da Costa. Solo Eduardo Noda está vivo. No seas malo. ¿Qué les pasa? ¿Se durmieron con la alerta? ¿Están con miedo? ¿Están cuidándose? No salen, no hay autos en la calle.
4: Se pusieron a mirar Nacional.
2: ¿Qué pasa en la ciudad? Javier Mota está. Mira, apareció. Pica Javier Mota.
4: Miraron Nacional.
2: Solo Eduardo Noda.
4: Se durmieron tarde.
2: Miraron si les cayó mal el partido, ¿no?
4: Sí, también.
2: A las 5 me levanto, dice. Pero capo.
3: ¿A las 5?
2: Bueno, pero escriba si se levanta a las 5.
3: Pará.
2: Escribe, haga como Eduardo Nova. Eduardo se levanta a las 5 y poco y me escribe.
4: Ah, pero no especifica que a las 5
3: se levanta
4: a las
3: 4 de la
4: mañana.
2: No, Mota se levanta a las 5.
3: Usted 4 y
2: media. Graciela dice presente, pero si no, me voy. Gracias. No, me levanto y me voy. El locura está también.
3: Bien.
2: Está como de que. Pero muchacho.
3: El peludo aparece en cualquier momento.
2: El peludo no aparece, está durmiendo porque miró el partido. Luis López, pa, Luis López.
3: Miró fútbol.
2: De fútbol, no, Luis no mira.
3: No,
2: ¿qué vamos a mirar? No miramos fútbol con López, ¿no?
3: Ok.
2: Ay, nos cayó mal. Pero yo no miré fútbol tampoco. No sé, Denver, ¿miraste algo de
4: Denver? No, pero por favor.
2: No, yo no me
4: miré Rambo 3.
3: Rambo 3.
2: Ya la veía venir y no, ni loco, ¿no? A las 3 de la mañana puse el resultado y no me cayó mal porque no me sorprendió. ¿Sí? No. Perdió Nacional, le informo. 3-0. Barbaridad. Dice que el segundo tiempo fue lamentable. Bueno, el primero fue lamentable también, pero por lo menos terminó ahí medio parejote.
4: Menos lamentable el segundo, el primero. No,
2: claro, no quería hacer leña del árbol caído. Por lo que me cuenta un hermano, es primo, pero es como hermano, de Montevideo, que me hizo el comentario del partido, insólito el primer gol, ¿no? Dos penales en uno, prácticamente. Ataja Mejía, el gran zaguero internacional, Cuates, va hacia la pelota y le hace penal de nuevo. El rebote, va a buscar el rebote y ahí le hace penal de no, o sea, pobre Mejía, ¿no? En el segundo convierte en el gol. Pero eso me contó él, yo no, la verdad ni me molesto ya. Bueno, está Luis López, dice, no quería ser leña del árbol caído. No, yo creo que vos te atajás por lo que puede pasar luego también, ¿no?
4: Yo creo que sí. Está con el escudo,
2: Claro. Sí. Yo a full en su sintonía y unos nervios de punta con tantos anuncios. Hay que tener en cuenta, yo ahora sí, cuando viene estos alertas color naranja ya, ahora cuando todos hablan, 10 días antes, a ver, yo me preocupo un poco más sobre la hora, ¿no?
3: Sí.
2: Pero está feo, ¿no? Está feo el tiempo.
3: Voy a repasar justamente qué es lo que empezó a partir de hoy emitido por parte del gobierno que
2: esa es la otra.
3: Exactamente, pero justamente quiero desglosarlo.
2: Bien.
3: ¿No?
2: Buen día, estoy escuchando, yo no miré el partido, saludos, dice Leonardo Ramos. Bueno, a las 5 estaba tomando mate, dice, estamos en el típico veranillo de mayo, compañero, es verdad, tiene razón don Eduardo Noda. El número acertado es el 07, creo, en el 5 de oro.
3: Yo jugué una tómbola ayer.
2: No, pero esto es el 5 de oro, sí, 07, sí. Bueno, no digo los números nuestros, nos van a copiar. No sé para qué, porque no sacamos nada, ¿no? Ayer cumplió años Luciana, ¿no? 23 años, Luciana, nuestra ex compañera.
4: Sí.
2: Sí, cumplía años, le mandé un saludo ahí, ni bolillo medio. No importa. Bueno, ahora sí.
3: Bueno, el Poder Ejecutivo resolvió declarar una alerta pública de nivel rojo por bajas temperaturas, medidas que comienza a regir este jueves 7 y que establece la evacuación obligatoria de personas en situación de calle. La decisión fue adoptada tras un informe elaborado por el Instituto Uruguayo de Meteorología, que advirtió sobre el ingreso de un frente frío asociado a un ciclón extratropical. De acuerdo al informe meteorológico, a partir del viernes 8 se espera un descenso marcado de las temperaturas con mínimas previstas entre 8 y 10 grados, además de sensaciones térmicas inferiores debido a los fuertes vientos. Ante este escenario, las autoridades comenzaron desde el jueves los operativos de evacuación y asistencia a personas que viven a la intemperie. En Montevideo y el área metropolitana se habilitarán 4 centros de evacuación entre el polideportivo de la Dirección Nacional de Educación Policial, en dependencias del Ejército, esto. En tanto, en el interior del país, las unidades militares se trabajarán junto al Ministerio de Desarrollo Social para ampliar cupos y coordinar los traslados. El operativo contará, además, con la participación de la Administración de Servicios de Salud del Estado y los Ministerios de Defensa Nacional e Interior.
2: Exactamente, tal cual lo decías. Y insistimos entonces, ayer hablábamos con Elida y acá en el Departamento de Cerro Largo será el regimiento, como preveíamos, ¿no? Buen día, no sabés si hay alerta, que está feo por lluvias, dice José Chávez. Chávez, sí, hasta las 8:45 rige alerta color naranja, por tanto, no se pasa lista en las instituciones educativas, así está establecido. Ayer lo aclaró puntualmente el presidente del Consejo Directivo Central de la Administración Nacional de Educación Pública, Cayani, que se determinaba con cada color de alerta, ¿no? El amarillo es normal, clases normales, y después ya en lo que tiene que ver con el naranja no corre la falta, pero sí están abiertos los centros de enseñanza, y en el caso del rojo, los centros educativos totalmente cerrados. Ahí no van ni siquiera los docentes.
3: La descripción concreta de la naranja que la tenemos acá ahora es frente frío que afecta al país generando lluvias, tormentas, algunas puntualmente fuertes y o severas. Cabe destacar que en zonas de tormentas podrán registrarse rachas de vientos muy fuertes, precipitaciones abundantes, copiosas, caída de granizo y actividad eléctrica. Se continuará monitoreando las situaciones, lo que dice el Instituto Uruguayo de Meteorología a esta hora, aquí ante esta alerta.
2: Aquí me pasa Graciela, y sí, yo ayer leía esto. Y, por ejemplo, Guillermo Ramis le sacó el pie del acelerador al tema del tiempo, ¿no?
3: Cautela.
2: En ese nuevo escenario, a Uruguay llega la parte norte del ciclón, un roce que tendría un efecto muy reducido sobre el territorio nacional. Se la jugó Ramis ayer, de que no sería tan fuerte como se había anunciado en principio, ¿no? Ni el ciclón bomba, ni extratropical, ni nada de eso. Según Ramis, ayer, Radio Sarandí.
3: Claro, porque desde Brasil también llegaba el informe que Metsul justamente decía, Metsul alerta a Uruguay por una bomba, ¿se acuerda que le decía?
2: Sí, sí.
3: Por una bomba meteorológica y vientos ciclónicos.
2: Esa era la pero Rami le sacó un poco.
3: De Metsul. ¿Sabe qué pasa? Preocupa lo de Metsul, porque Metsul es muy, muy difícil que erre con sus predicciones.
2: Bueno, pero Rami le quitó trascendencia. No le quitó trascendencia, dijo que era un roce. Un coletazo, diríamos, ¿no? Como decimos acá en el interior. Es hoy que se sortea el 5 de oro, dice Leonardo Ramos. Eduardo también me dice lo mismo. Yo no soy timbero, entonces no,
3: ¿para qué día?
2: No estoy.
3: Ay, jueves.
2: Hoy es jueves, pero con el hoy primero es... de mayo se corrió todo. Se corrió el del domingo al lunes y el del miércoles al jueves, ¿no?
3: Ok.
2: No, dice, me desperté a las 4 y no pude dormir más. Me levanté 5:50, una ducha y mate, dice Eduardo Noda.
3: Mirá.
2: Igual que yo, 5:50.
3: Mirá.
2: No, se desveló, entonces. El Locura Silveira anda por ahí también. Seguramente nos pase de alguna actividad del fútbol femenino. O sea, el presidente de la liga, José Chávez, agradece porque sus hijas van a centros educativos en la mañana. Seguramente, y eso es lo que interesa que sepan y estén al tanto de esta alerta color naranja que estamos en todo el departamento de Cerro Largo. Bueno, una amplia repercusión tuvo la entrevista que hacíamos ayer con Andrés Camaño, ¿no? Por el tema del transporte. Varios comentarios, ¿no? Mayoritariamente en un 90% a favor de Camaño, ¿no? En cuanto a lo que piden, lo que solicitan, a que los vehículos estacionen. Ayer fue increíble, ¿no? Fui a sacar una foto en una parada y estacionó un auto.
3: ¿Quedó para la foto?
2: Cuando me vio se fue, cuando vio estaba en el celular se fue.
3: Ahí está la prensa.
2: Sí, frente a un... Sí,
3: prensa sensacionalista.
2: Sí, pero fui a sacar porque necesitaba una foto, una parada. Justo estacionado. Es una de las cosas que piden los transportistas,
3: estamos,
2: ¿no?
3: Acostumbrados, lamentablemente.
2: Y después el esto de las líneas, ¿no? De controlar que si una sale hora en punto y la otra y media, que salga hora en punto y media, no como decía Camaño, las dos juntas y después una hora sin ómnibus, ¿no?
3: Claro.
2: Ayer hablé con el intendente también.
3: ¿Tuvo con el intendente?
2: Estuve con el intendente, hablé del tema, le pregunté, se mostró receptivo y trabajar juntos, lo mismo que decía Camaño, ¿no? Trabajar juntos para reordenar el tema del transporte colectivo, ¿no? Hay que echarle mano. Y así como la intendencia planteó sus inquietudes, el intendente escuchó lo que le pidieron los transportistas. Entre otras cosas, que yo ayer se me pasaba en la vorágine de la entrevista, que el pasaje no es que cueste 25, va a costar a partir del 1 de junio. Ahora no cuesta 25 pesos.
4: Está
2: cuesta 20.
4: 20.
2: Y, claro. Y yo me acuerdo que, no sé, hace años tomé, creo que Camaño decía, en el 19, o sea, hace 7, 8 años que tomé la última vez un ómnibus, salía 20 pesos.
3: Salía 20 pesos, claro. Claro, sí.
2: Es imposible, ¿no?
3: Ah, no hay manera.
2: No, no hay manera. Bueno, hablábamos con el intendente también de ese tema, del transporte, y evaluaba también la reunión. Ha tenido muchísimas reuniones con mucha gente.
3: Sí, la agenda apretadísima, ¿no?
2: Dice que está tratando de ponerse al día en ese tema. Ha dedicado todos estos días a este tipo de reuniones, ¿no? A recibir a la gente.
3: Eso es importante.
2: Sí. Pero está. Después tengo también el tema de la auditoría, ¿no?
3: Bueno, y en el medio eso, ¿no?
2: Tengo el tema de la auditoría.
3: Sí, bueno, lo tiramos.
2: Si quiere, lo tiro ahora o después.
3: Como quiera.
2: ¿Terminó? Mensaje.
3: ¿Se terminó?
2: Sí, se terminó. Pero está corriendo un plazo de 5 días. Buen día, hablando de alertas, ¿qué color le ponemos a la alerta a la seguridad? Ayer una persona en Montevideo sacó a pasear al perro. Sí, una señora, creo que una señora ya de edad, ¿no? De edad somos todos, pero de avanzada edad, diríamos. Sí,
3: De edad.
2: Néstor decía eso, de edad somos todos.
3: Okay.
2: Desde que tienes 6 meses tiene edad, ¿no?
3: Claro.
2: Pero sacó a pasear el perro sin celular, sin dinero, sin joyas, en chancletas viejas y ropa de baja calidad, y le cortaron la mano para robarle el perro. Le robaron el perro. Se le llevaron el perro.
3: Claro.
2: Le robaron el perro.
3: Claro, sí.
2: No tenía
3: sí.
2: más nada la señora. Le robaron el perro. Y la lastimaron, ¿no? Porque, claro, a ver, yo creo que la señora defiende más a la mascota que él. Obviamente, cualquiera haría lo mismo que el celular.
3: Cualquier.
2: Si fuera el celular, capaz que te lo llevabas. Ahora el perro, ¿no? Bueno, ahora están buscando al perro y a estos delincuentes. Realmente sin ningún tipo de escrúpulo. Buen día, Gerardo, y compañeros de radio. Está Diego ahí en sintonía también. Sí, el tema de la seguridad, yo creo que hay alerta también, ¿no? Es notorio que 2 o 3 personas por día es mucho, ¿no?
3: Pero demasiado, bueno. Demasiado por un país que, con la densidad demográfica que tenemos nosotros, ¿no?
2: Uh-huh,
3: y sí. En el interior se incrementan cada vez más los casos de, no solo de inseguridad, sino que de violencia.
2: De
3: ¿no?
2: violencia.
3: Porque estamos de acuerdo que son 2 cosas distintas, ¿no? Violencia sí. privada.
2: ¿Viste lo que ocurrió en Canelones con unos funcionarios de una ONG? Un camión. ¿Lo vieron ustedes?
3: No.
2: Yo lo miraba ayer. Bueno, ya fueron despedidos, ¿no? 4 o 5 tienen una discusión en el tránsito, se bajan del camión, agarran a una familia a las patadas en el auto, le patean la puerta, golpes de puño. Bueno, ya están identificados y vía con ellos, ¿no?
3: Que hablábamos con
2: pero tamaño, pero ¿no? de una manera ¿sí? feroz, ¿no?
3: Sí.
2: La verdad, si cuando vean las imágenes, pero claro. La señora se baja con un bebé en brazos, o sea, y era golpe, y 5 o 6 energúmenos, ¿no?
3: Bárbaro.
2: Tipo patobicas, así dándole palo a la gente, ¿no? La verdad es inentendible, ¿no? Bueno, ya los echaron, obviamente, eran de una cooperativa, de una ONG o algo, y los echaron a la miércoles. Yo quiero aportar, dice Diego, algo que me duele mucho, el tránsito al Melo. Escuché a Barreto ayer y da lástima sus argumentos. Mi humilde opinión. Yo no escuché
4: a... A mí me pasó ver, ayer venía por Muniz en la esquina de la Intendencia, ¿dónde era la estación de servicio?
2: Muniz y donde estaba Ancap.
4: Un camión en Ancap. Parado en la esquina como para doblar sin gente adentro. Un camión parado.
2: ¿Cómo sin gente adentro?
4: Sí, estaba parado. Con los cojeros en la parrillada.
2: Sí,
4: allí
2: en la rueda.
4: Sin gente. Entonces los autos tienen que pegar
2: por el costado.
4: No, increíble. Pero una cosa, pero atravesado en la esquina. Yo nunca había visto.
3: Macanudo.
4: No, nunca había visto.
2: Y sí. Nada, pasa de todo.
4: Sí.
2: Buenos días, muchachos. El perro lo robaron para comerlo. Es muy común. Bueno, espero que no. Clever me dice.
3: Depende
2: eso.
3: Depende de la raza.
2: No, creo. Ojo, no.
3: No hemos llegado tanto.
2: Yo creo que para rescate, ¿no? Capaz que para pedir un rescate, sí.
3: Ahí pues.
2: Cobrar la recompensa,
3: claro,
2: sí. No, pero no dudo nada, ¿no? Yo, la verdad, no dudo.
3: Sí, ya no te asombro.
2: Yo ya no me asombro.
4: Lo venden, porque si piden rescate, se regalan. Lo venden.
2: Ah, pero me mandan a otro. Sí, pero ahí llegan a vos igual.
4: Lo venden.
2: Vos decís que lo venden si
3: yo
2: es de raza.
3: Lo venden. Sí, yo creo que lo venden.
2: Uh-huh.
3: Yo hace poco encontré uno de raza.
2: Sí.
3: Lo devolví, por supuesto.
2: No, obviamente, yo, como sea de raza, no.
3: La vecina, sí, el canal. ¿Para cómo era? Bulldog. Uh-huh. Merlot. Por supuesto que le pregunté a la inteligencia artificial: ¿cuánto vale este perro?
2: Y
3: andaba en los $3,000 el perro. Sí, de verdad.
2: $3,000 un perro.
3: Sí, pues le saqué una foto y me dijo: hasta la raza, la inteligencia artificial.
2: Ahora el valor afectivo es.
3: Bulldog francés, Merlot. Digo, no, yo este perro lo voy a publicar en Facebook, lo voy a devolver, ¿sabes qué?
2: El valor afectivo es
3: inestimable. Apareció la dueña, enseguida apareció la dueña, porque alguien vio la publicación en mi cuenta de Facebook y le comunicó a la dueña que no se había enterado que el perro había salido. Claro, ¿qué pasa?
2: De paseo.
3: No, lo subí en el auto y lo llevé para casa, le di comida y todo. Claro. ¿Qué pasa? Estaba en la calle, le ladraba...
2: Digo, perdido.
3: Le ladraban los autos y lo iban a pisar.
2: Claro.
3: Lo iban a pisar.
2: Y es una hora de bien, definitivo.
3: No, a mí lo que me llamó la atención es que estaba...
2: Bien cuidadito.
3: Cuidado y con un collarcito.
2: Collar. Este perro... No tenía el teléfono, no, a veces tienen.
3: ¿No? No tenía el teléfono.
2: A veces
3: no tenía la chapita, cosa que le recomendé a la dueña. Después,
2: sí,
3: ¿no?
2: Claro.
3: Señora, si es, no dejé la puerta abierta porque...
2: Sí, aparte, con el costo de este animalito.
3: No, claro, aparte, cuando la IA, sacó la foto al perro, digo, ¿cuánto vale este bicho? Digo, a ver, y me miraba, viste, con la nariz chata. Y me... decía así, digo, ay. Dice, está entre $2,000 y $3,000, dice, depende del cuidador, dice, pero este tiene un color particular, dice, que lo hace
2: más caro.
3: Elevar el precio, digo, bueno, digo, pero no, lo devolví. Lo
2: el mío vale menos $3,000, o sea, te lo devuelven al toque, ¿no? No se lo llevan, lo dejan en la calle, ¿no?
3: Bueno, el nombre ahora. Tenía el nombre, el perro me olvidé el nombre.
2: Sí. Buenos días, amigos. Aquí en Rivera la inseguridad está brava. A una escuela le entraron 6 veces y le robaron 15 aires acondicionados. Un abrazo.
3: ¿Estaba con calor?
2: Dice Fabián. O frío.
3: O frío.
2: Se asustaron por la ola de... 15. No, uno se ríe, pero no es... 15
5: aires acondicionados.
2: 15 aires acondicionados. Es tremendo.
3: Estaba haciendo un curso de técnico de aire acondicionado.
5: Hay que tomarlo con humor, pero no es fácil.
3: De 7 a 8, ustedes, gente,
2: sí,
3: saben que...
2: Sí, sí, pero mira vos, no, yo no puedo creer esto. Voy a pasar hoy por Barreiro. Disculpame, oyente, no creo esto. Voy a ir a hoy, voy por Barreiro. A mediodía me voy por Barreiro. Me estoy yendo temprano del centro hoy, espero irme en hora hoy, ¿no?
3: Y baja primero que Denver.
2: Del no, este... pero me estoy yendo a las 12 y poquito.
5: Agradezcale a su compañero de trabajo.
3: Ah, agradezcale, sí.
2: A la...
3: Sí. Está.
2: Claro.
5: Compañero de Río Grande.
2: A mediodía.
3: Quedó todo resuelto.
2: A mediodía tengo otra changa.
5: Pero Gerardo no me dejó terminar, compañero de Río Grande.
2: Me están haciendo viajar a Río Branco y no tengo radio.
5: Compañero de Río Branco, yo no dije que.
2: No, lo de Sebastián no. No, porque se interpretó como que él me estaba dando una manito.
5: No. Compañero de Río Branco. No me dejó terminar.
2: Mira lo que me dice acá David. En Barreiro se da un fenómeno extraño. Yo diría muy extraño, ¿no? Donde había carteles de no estacionar, quedó solo el soporte. El cartel desapareció.
3: Ah, resulta... Bueno, vio que se robaron los de Ruta 26, ¿no?
2: Pará.
5: Eso lo vi.
3: Es que hace poco, bueno,
2: no, yo no
3: nosotros
2: sabía,
3: recibimos acá la condena, Gerardo.
2: Ah, sí.
3: Manejamos mucha información.
2: Pero se robaron los pinitos.
3: Y carteles. Pero pare.
2: Los carteles.
3: Claro, cuando se hizo el allanamiento, la persona se ve que era...
5: Yo trabajaba en la otra radio un día, vienen tres, agarran el costo, empiezan a mover.
2: Del ómnibus.
5: Sacan con el, viste, con el plastón.
2: Sí, que tiene un...
5: Sacan con todo, lo cargan al hombro, cuando van llegando a 33 viene una...
2: patrulla. Una camioneta.
5: Una patrulla para arriba, lo mejor que vi. Porque aparte lo movieron, lo arrancaron con todo, lo llevaron al hombro.
3: Ah, o sea, no era el cartel únicamente.
5: No,
3: el cartel con poste.
5: Con el hormigón.
2: No, porque tiene una base de hormigón.
5: Con el hormigón y todo.
2: Tiene una base de hormigón.
5: Con el hormigón y todo.
3: No. ¿De qué te puede servir un cartel de padre? ¿Le quiero poner en la puerta del baño?
5: No, pero era una babita, era como gracia, ¿viste? Era como
2: una gracia.
5: Entraban a mover, ¿no? Lo arrancaron
3: y salieron. Los conos.
2: Debe ser por la chapa, yo qué sé, no sé.
5: Yo sé que la otra esquina suba, estuvo genial.
3: Sí.
2: Claro, lo encontraron seguidita.
5: Genial.
3: Claro. Pero aparte, Dios.
2: Por las cámaras lo vieron.
5: Se dieron de frente, se dieron.
3: No, qué increíble.
2: Ah, pero ¿cómo se van a
5: hacer esto? Eso lo vi, está loco.
3: Eso sí. Hablando de ómnibus, gente que cualquier ómnibus lo deja en la casa, ¿no?
2: Sí, totalmente. La primera vez le robaron 7. La escuela repuso los aires y le llevaron de nuevo 8 más. Me dice Fabián, ¿no? Que de ahí está en Rivera. Dice el peludo que hace falta Wilfredo por ahí. Muy bueno, falta Wilfredo en Rivera. Wow, pero Wilfredo
3: claro,
2: ya
3: pero
2: no.
3: Ahora que
2: no, pero Wilfredo ya no.
3: Que me está diciendo lo de los equipos de aire acondicionado. Pero claro, se roban la parte externa del equipo, ¿no?
2: No sé.
3: Que
2: no,
3: es lo que
2: a ver, aclará Fabián si es lo de afuera o todo.
3: Claro, o sea, porque el equipo viene en dos partes, ¿verdad?
2: Sí, la
3: parte que tenemos acá adentro, esta, y la parte externa, claro. Que es el
2: claro.
3: Donde está el ventilador y todo.
2: Sí, sí. ¿No? Que eso generalmente vandalizan, ¿no? En el Liceo 5 acá un año los vandalizaron toditos.
3: Sí, que se enrejaron
2: todos.
3: Después.
2: Se enrejaron. Estuvimos con Valeria allí haciendo una entrevista una vez que la directora nos informaba de eso, ¿no? Que habían vandalizado todo, eran como 20 equipos, ¿no? y los habían vandalizado todo. Pero ahora Fabián, que nos aclare si es todo, ¿no? Buen día, amigos, dice Fito, la inseguridad está acá en Melo ya radicada, no podemos asombrarnos con Montevideo. Como anécdota les cuento, vivo a metros de la terminal, todas las noches saco el perro y lo que se ve en esa plaza, mamita. Uf, mamita, dice. Aunque no sea la solución o lo correcto, siempre que voy en la noche voy, mira, preparado. Y sí, la gente se arma también, ¿no? Yo ayer fui, pero fui de día, ¿no? No, a la terminal hacía tiempo no iba. De día, obviamente, es otro el panorama, ¿no? Con razón, cuando publican para dar un perro de buena raza, todos quieren un perro. Están todos cerca y ninguno tiene perro. Ahora, si es para dar un perrito sencillo, están todos lejos. Todos tienen 10 perros y no pueden tenerlo. Piden que alguien le dé un hogar, dice también.
3: Eso es verdad también, ¿no?
2: Eso es verdad.
3: Eso es verdad, sí.
2: No. Sí, yo creo que cada el perro tiene más que un valor que tiene también un valor monetario, obviamente.
3: Sentimental.
2: Así sea un marcaperro, ¿no? El motor y lo que no pudieron llevar rompieron, dice Fabián. Sobre los
3: claro.
2: Hacen un daño, más daño que otra cosa.
3: Es, ¿no? Más daño que otra cosa, es maldad eso.
2: Más daño, ¿no? Que otra cosa. Sí, sí, sí. Hablando de daños, ayer Seba me pasaba un video, yo se lo pasé a Sebastián también. Sobre el estado en que se encuentra el mirador, ¿no? Lamentable, ¿no?
3: Convengamos que es la postal de acceso al departamento, ¿no?
2: El que viene
3: por
2: la
3: ruta, el que viene por la ruta desde Montevideo y desconoce Cerro Largo, llega ahí. Aparte hay un cartel que indica que hay un mirador, ¿no? Mirador panorámico, bueno, mirador
2: panorámico de basura.
3: Barbaridad.
2: Qué mugre.
3: Qué lástima, ¿no?
2: Qué lástima.
3: Porque aparte
2: un lugar precioso.
3: No es que la administración, si bien está descuidado el lugar, la gente contribuye a dejar mugre allí.
2: Claro, la mugre no es la administración.
3: Pero se nota, en el video está hace tiempo.
2: Es que yo le diría...
3: No bajo ahí, pero...
2: Sí, yo también.
3: La última vez fue que estuve haciendo con Alejandro Lemos, amigo.
2: Mira,
3: Alejandro Lemos, estuvimos haciendo unos videos.
2: Saludos para Alejandro.
3: Estuvimos haciendo unos videos ahí para un videoclip que todavía lo tenemos en stand-by, pero seguramente va a salir en algún momento.
2: Perfecto.
3: Estaba limpio, pero ahora me sorprende.
2: No, ahora es impresionante.
3: La dejadez que hay.
2: La dejadez.
3: Es triste, ¿no?
2: Como es un lugar lamentable, lindo. Un lugar precioso, el mirador, pero está en estado lamentable, ¿no?
3: Sí.
2: Falta un poco de mantenimiento, pero lo que más me preocupa a mí es la mugre que hay alrededor, ¿no?
3: Sí.
2: Que eso no llega ahí solo.
3: Sí.
2: Eso lo tira quienes van o quienes pasan, ¿no?
3: Justamente el oyente le comentaba, ¿no? Que había traído unos amigos que venían
2: de San Pablo.
3: De San Pablo a visitar.
2: Y le dio vergüenza. Sabía que estaba así, ¿no?
3: Sí, claro.
2: No. Sí, dice, fui a mostrarle a unos amigos que son de San Pablo y la verdad me dio vergüenza. Qué lástima ver el mirador en ese estado.
3: Sí.
2: La verdad nunca pensé que estuviera así, lo llevé hasta ahí, fui con ellos, que seguían la ruta hacia el sur, ¿no? Y la verdad, si sabía que estaba así, no los hubiera llevado. La verdad es lamentable, ¿no? La mugre que hay allí, ¿no? Producto de lo que hacemos también acá en la ciudad, ¿no? De lo que hacemos también acá en la ciudad de Melo. A un colega se le escapó un perro. Doberman puede andar en barrios La Serna, Flor de la Canela y Opagiola. Cualquier información, comunicarse conmigo, dice Eduardo. Mira, ya que estamos hablando de perros perdidos.
3: ¿Es un servicio de la comunidad?
2: Sí.
3: Bien.
2: En barrios La Serna, Flor de la Canela, Opagiola. Cualquier información, que se comuniquen con Eduardo, con nosotros acá, que los ponemos en contacto. Mirá, Rivera, mucho viento en Rivera, árboles caídos, me pasa Fabián. Ya me pasa un árbol caído, ya.
3: ¿Esto es en Rivera?
2: Rivera. Rivera, ciudad capital.
3: Relativamente cerca.
2: Sí, relativamente cerca. Acá como que pasó y no pasó nada todavía.
3: El cielo está capotado igual, ¿no?
2: El cielo está muy cubierto, ¿no?
3: Sí.
2: Gracias a Fabián. ¿Algún otro tema?
3: Le dije que estoy yendo
2: a Río Branco todos los días, ¿no? Sí. ¿Y cómo está la ruta y eso?
3: Exactamente, quería decirles.
2: Ah, ¿cómo yo?
3: Paupérrima la ruta, ¿no?
2: ¿Sí?
3: Nefast.
2: ¿Todo su tramo?
3: Tren delantero.
2: Ya tenemos buen vehículo.
3: Mamita. Nada, pero...
2: Igual.
3: Igual, sí.
2: Pero
3: justamente que vos vengas en un auto que se supone que,
2: sí,
3: que tiene la tecnología como para...
2: Para rutas buenas.
3: Para rutas.
2: Para rutas.
3: Sientas él. Es complicado.
2: ¿Y de qué parte? ¿Toda o allá?
3: No, es un tramo cercano ahí.
2: Se está arreglando.
3: Sarandía, Barcelona. Hay reparaciones, araron los costados de la ruta, no entiendo por qué. Unos 15 metros para cada lado araron, tarado.
2: Para que
3: literalmente
2: limpio.
3: Dieron vuelta a la tierra.
2: Para que esté limpio.
3: No entiendo el por qué, parece. Pero si tuvieran la idea de hacer una autopista, ya hubiesen comenzado con la tala de árboles.
5: ¿Para qué se hace eso? Es para que la gramilla no
2: invada la capa asfáltica.
3: ¿Tanto tiempo? ¿Tanto espacio? Unos 15 metros para el costado. Sí, nunca había visto. Nunca había visto.
2: El tema es que no se arregla.
3: Pero la ruta está ahí, tiene unos pozos que son... Bueno, que vaya a Río Branco.
2: Varios kilómetros.
3: Sí.
5: Pero no la arreglaron hace poco, ¿no?
2: Está en proceso, ¿no? No está en proceso de arreglo.
3: Sí, hay gente trabajando.
2: Gente en obra.
3: Seguimos en obra, sí, claro. Pero no.
2: No, en esta época
3: ese
2: tampoco.
3: Ese tramo ahí está...
2: molido. No, y en esta época no.
3: Parece la 44 o la 26.
2: ¿Y son unos cuantos kilómetros o son un tramo chico?
3: Es un tramo de unos 5 o 6 kilómetros.
2: Kilómetros.
3: Me animo a decir que más un poco.
2: Precaución entonces, ¿no?
3: Sí. Sí, mucha precaución. Uh-huh. Está fea mismo.
2: Está feo ahí.
3: Está feo y claro. El tema es en la noche que uno viene, ¿vio?
2: Sí, claro. Aparte volvés cansado.
3: No, y los pozos están...
2: Y el transporte
3: que,
2: también.
3: No, y hay algunos montículos, ¿no? Justamente de material también que atraviesan, cual si fueran despertadores, ¿no?
2: Lomadas.
3: Que atraviesan la ruta, que ellos también están contundentes. Que no entiendo. No, a ver, no sé de vialidad, ¿no? No tengo el conocimiento.
2: Una empresa.
3: Seguramente tiene una explicación, el porqué.
2: El Ministerio de Transporte, claro.
3: Claro, pero no, está fea. De verdad está fea, y aparte con transporte que cruza permanentemente transporte pesado ahí también, ¿no?
2: Mucho.
3: Entonces, claro. Pero
2: muchos ómnibus también.
3: Está fea. Sí.
2: Ómnibus en la noche. Tengo, docentes que van a dar clases una vez a la semana ya, los jueves.
3: ¿Le pueden decir entonces?
2: Sí, pero no, ya optaron por ir en el bus, ¿no? Porque...
3: Y sí.
2: Está complicado, ¿no? Está complicado, van en el ómnibus que sale 8:30 de acá y vuelve a las 11:30. Claro. Y está, no te complicas la vida.
3: Sí, igual.
2: Te
3: la regalo,
2: Sí, no, igual. Auditoría.
3: Bueno, auditoría.
2: Hablé con el intendente, fue escueto. El intendente va a hablar en conferencia de prensa la semana que viene.
3: ¿La semana que viene?
2: Miércoles o jueves hablar Morel del tema. Porque le llegó el dossier, diríamos, el ¿cómo es? El sobre con la resolución o la investigación que realizó la auditoría que
3: realizó. La auditoría externa, ¿no?
2: Claro, el análisis. Sí. Investigación, ¿no? Porque investigación es otra cosa.
3: Investigación.
2: El análisis que hizo la auditoría externa de esta empresa y lo recibió el intendente, se lo pasó a su equipo de asesores, asesor personal, que es el doctor Blanco, hombre de Río Branco y de confianza extrema de Morelia, así como también el equipo jurídico de la intendencia.
3: Bueno.
2: 5 días le pidieron. 5 días hábiles, empezaron a contar el miércoles, por tanto, el intendente estima que el martes ya ese trabajo va a estar en sus manos a la tarde o la noche. Ahí él lo leerá y, seguramente convoque conferencia de prensa. Miércoles o jueves, me dijo.
3: No hay ningún...
2: No quiso adelantar
3: nada.
2: Es eso nomás.
3: Bueno.
2: Todo lo demás que trascienda, por lo menos en la entrevista que le realizáramos, ¿no? No adelantó nada más.
3: No adelantó más nada. Pero bueno, lo concreto es que la auditoría, de la que tanto se habló, de la que tanto se cuestionó, y que nosotros mismos nos cuestionamos aquí en este espacio, ayer, a propósito, justamente ayer.
2: Sí, por eso le pasamos mensaje.
3: Y a la tarde se supo, ¿no? Que ya estaba culminada esta auditoría. ¿Se sabe quién hizo esta auditoría?
2: No, yo ni le pregunté.
3: Una empresa que ni siquiera es del medio, ¿no?
2: No, sí.
3: Totalmente descontaminado, ¿no?
2: Exactamente.
3: Claro, que eso es lo ideal.
2: Sí,
3: para este tipo de cosas es lo ideal, que venga gente afuera. Y bueno, ahora.
2: Seguramente, si el equipo asesor pidió 5 días para estudiar, seguramente quieren estudiar algo en profundidad,
3: ¿no? Sí.
2: Ahora, eso no quiere decir que haya ilícito ni irregularidad ni nada por el
3: tipo. No, quiere decir.
2: Lo que quieren es estar seguros de los pasos que van a dar.
3: Nosotros acá no somos.
2: Acá. Por eso yo.
3: Nosotros
2: yo
3: manejo... no somos auditores.
2: Sí.
3: Vamos a ver la información que surja a raíz de.
2: Sí, exacto.
3: Ni cuestionamos,
2: pero
3: ni nada,
2: está hecha, se terminó, llegó a manos del intendente. El intendente se comunica con Blanco y se comunica con el equipo asesor. Estaba también, tengo entendido, el contador Duarte. Y bueno,
3: ¿sí?
2: Están estudiando y pidieron ese plazo de 5 días.
3: 5 días.
2: y sí, que el compromiso está de que el día martes eso esté en manos de Morel de nuevo, y ahí él verá.
3: Bueno,
2: qué es lo que surge de ahí y qué pasos se siguen.
3: Ahí está, seamos hipotéticos, en caso de que se encuentren anomalías, ya tendría que dar un paso a la, por lo menos los pasos a seguir, o lo que se entiende sería por la posibilidad de que se llegue a la justicia, ¿no?
2: Sí, depende eso, ¿no? Depende, puede haber alguna desprolijidad administrativa, o puede haber irregularidades, eso depende.
3: Pero son dos los caminos, ¿no? Sí. O investigación administrativa,
2: exacto.
3: O bueno, en caso de cosas más graves, como esta señora del hogar, lamentablemente, ¿no?
2: Sí, eso es claro. Puede haber derivación también hasta a la justicia en caso de que el equipo que asesora a Morel lo considere.
3: Claro.
2: Ahora, lo que me dijo el intendente es eso. Bien. Lo que nos dijo, porque...
3: Bien, bien, le dijo que le habíamos pasado un mensaje.
2: Sí, no, pero él, antes que yo le dijera, él me dijo, dice, mira, vi tu mensaje, pero lo que pasa es que ando a full y bueno, se entiende, no hay ningún tipo de reproche después que terminó la conferencia ayer. Hablamos bastante con...
3: No, aparte
2: con
3: siempre he tenido...
2: Bueno, no, siempre
3: le pasa
2: atiende.
3: Pasa mensaje, el hombre responde.
2: Siempre atiende, sí, al toque atiende.
3: O sea, lo mismo pasa...
2: A veces escucha y pasa mensajes. Sí,
3: no hemos tenido problemas.
2: No hemos tenido. La ruta 26 está en obra, son 22 kilómetros, desde el puente de San Andrés de Barcelo hasta el empalme con la ruta 18, me dice Luis López. Está en obra, ¿no? Por eso que está en ese estado. Yo digo que esta no es la mejor época, ¿no? Para obras, ¿no?
3: Bueno, a ver... Pasa que acá tenemos un prolongamiento en las obras, ¿no? Que,
2: sí.
3: Que se demoran. A ver, viene ruta 26, tramo Melo, Tacuarembó. ¡La barbaridad!
2: Claro.
3: Bueno, ahí casi dejo...
2: ¿Parte del auto?
3: Sí. Ahí fue. Los pasajeros. Bueno, sí, yendo para Buenos Aires en un Suzuki alto, imagínese, ¿no?
2: Sí,
3: la rueda
2: que no es alto.
3: Un 8. Imagínese,
2: ¿no? El alto que no es alto.
3: No, claro, llego a Caraguatá, me dice el gomero, vení de Melo, ¿no? Sí, a ver, o sea, digamos...
2: Sí.
3: Se nota. Claro, la idea es llegar a Buenos Aires, llegamos hasta Caraguatá.
2: Imagínese. Habría que preguntar al gomero si no hay un convenio entre el ministerio
3: claro, y la gomería.
2: Y claro, las gomerías de la zona.
3: Una barbaridad.
5: El gomero rezando arreglen.
3: Claro.
2: Debe haber un convenio.
3: Estaba durmiendo el hombre, ¿no?
2: No importa.
3: Salgo temprano de la mañana. Digo, llego así, estaba como ahora el tiempo. Digo, bueno, digo, a las 9 de la mañana estoy en Colón. Digo, estoy pasando el puente.
2: Minga.
3: Sí, claro.
2: Esperando que abra la gomería.
3: Ruta 26. Mamita. Pero bueno.
2: Estas son eso no pasa en el sur, ¿no? En el sur no te pasa eso.
3: Ah, no, no.
2: En el sur no te pasa eso.
3: No.
2: Bueno, tengo también la información de que hoy, casi seguramente, no sé si se puede decir casi seguramente a la vez, ¿no? Pero seguramente ingrese informe de la Comisión Investigadora sobre el tema del camión y máquina de hacer pozos para agua. Que la pidió pidió una preinvestigadora, Rafael Rodríguez, ¿no? Parece que entra hoy. Esa es una información.
3: ¿La perforadora?
2: Sí, que no perforó nada.
3: ¿Se acuerda cuando Cruz Roja hizo la donación de los equipos para extraer agua para los pequeños productores?
2: Sí, que hubo una conferencia.
3: Hubo una conferencia de prensa, se donaron varios equipos y ahí ya supuestamente se estaba haciendo tratativas para comprar
2: hace años
3: la perforadora. No,
2: pero se compró, pero nunca... no.
3: ¿Qué pasó?
2: No era apropiada para este tipo de perforación.
3: Entonces no era una perforadora. Compramos una máquina al revés, que no era...
2: Claro, era de este tipo de máquina.
3: Claro. Imagínese el hombre cuando llegó a...
2: ¿Pero para qué quería hacer más pozo?
3: Claro.
2: ¿Para qué crees?
3: No. Es como en los camiones que los compramos al revés en Montevideo, ¿no?
2: Como
3: los recolectores, claro.
2: Sí.
3: Imagínese el tigre cuando llega al puerto a buscar el camión y dice, no, pero tiene tipo inglés, dice, va a tener que levantar la basura contra flechas. Acá pasa lo mismo. Sí, claro, todo, no va a perforar.
5: Pero la persona que compra no sabe, no.
2: ¿Cómo no, es? No sé, pero, bueno, eso es lo que sí debe haber investigado, supongo, ¿no?
3: Muy fuerte. Aparte no debe haber dos pesos un camión de esas
2: características. No, claro que no.
3: Pero ¿qué pasa? Estábamos en un contexto de sequía.
2: Claro, extrema.
3: O sea,
2: extrema
3: sequía. Era para ayudar a los productores. Bueno, la gente del MAF nos puede decir.
2: Bueno, ya justo está escribiendo, pero por otro tema está escribiendo.
3: Ah, pero justamente nos puede decir, Alfredo sabe... Sabe de esa situación, ¿no? Seguramente
2: de la sequía.
3: El abrazo grande para Alfredo. De la sequía y los productores, ¿no? Que también firmaron, levantaron estas bombas, ¿no? Las bombas de extracción de agua, no sé si lo estoy diciendo bien, pero
2: sí,
3: que donó
2: sí, es verdad,
3: Cruz razón, Roja, que lo trajeron, que vino una comitiva de Cruz Roja a nivel nacional, trajo las bombas, se hizo una conferencia de prensa en la intendencia,
2: en el Jola,
3: bueno, fue. Todos aplaudimos, cada productor, las tomas que hicimos.
2: Yo lagrimeaba, me acuerdo, de emoción.
3: Emocionado. El vecino que nos daba el testimonio, hace años que estoy con dos varitas y seca y abajo hay agua.
2: Yo tengo un tío que ¿cómo es? Rabdomante.
3: Así se llama.
2: Sí, y el tiño de estar escuchando.
3: ¡Qué cosa, ¿no?
2: Ah,
3: qué
2: tecnología, es genial, ¿eh? Genial.
3: Yo nunca entendí muy bien cómo funciona eso.
2: Pero
3: lo respeto, claro, ¿no?
2: Es. Puede ser con varillas o con madera.
3: ¿Qué
2: con,
3: cosa, no?
2: Con este.
3: Y a probar, a ver si tengo agua abajo de casa, ya dejo de depender de.
5: ¿Cómo sabes, Gerardo? ¿Cómo sabes, Gerardo?
2: Pará un poco, vamos por partes, dijo Jack. Sí. Se llama así, el que busca agua, sí. El tiño, es amigo de Néstor.
3: Aquaman.
2: Rabdomantes. Es una persona que practica la rabdomancia, una técnica tradicional para localizar agua subterránea.
3: Claro.
2: Se llama un rabdomante o saurí.
3: Claro, acá andás todo el tiempo con la vara para abajo, ¿no? Porque tenemos el río bonito.
2: Sí, acá no hay R, ¿no?
3: Claro.
2: Acá no hay R, acá es de todos lados. Sí, eso mismo, Alfredo. Eso mismo, Alfredo. Eso fue Intendencia Oficina de Desarrollo. MAF no participó en eso.
3: En no el participó, tema. Pero habían...
2: Sí, pero no era, claro. No tenía nada que ver el MAF en eso. Pero no dijiste que tuviera que ver, vos decías que los productores claro, se iban a ver beneficiados.
3: Claro, sí, productores que seguramente...
2: No necesariamente del MAF.
3: Claro.
2: Sí. A propósito del MAF, porque ese tema veremos si entra luego hay sesión ordinaria de la Junta, ¿no? Desde primero se habilitó la comisión preinvestigadora y esta aconsejó una comisión investigadora, que es la que se habría expedido, lo manejo así en condicional, se habría expedido. Una buena manera, bueno, si no pasa bien. Nada, no pasa nada.
3: Bien.
2: Bueno, a propósito del MAF, recuerden que hoy a la hora 10, reunión de difusión, agua para la granja y apoyo a la comercialización, industrialización y exportación de frutas, hortalizas y productos de la colmena. Según nos contaba Alfredo Olivera, integrante de la directiva de la cooperativa, Mercado Agrícola Familiar, viene el subdirector de la Dirección General de la Granja y va a estar también un amigo, ¿no? Leonardo Pastorino, que si está escuchando le mandamos un abrazo grande a Leonardo. Fue director departamental del ministerio y con un trabajo excepcional, y también después ganó un concurso y está en la Dijegra desde hace ya un bastante buen tiempo y no se ha olvidado, ¿no? Y ha hecho junto con Olivera y con el MAF una sociedad importante, y eso ha hecho que la Dijegra tenga en el radar a Cerro Largo, que no lo tenía.
3: Claro.
2: Pero la invitación es para hoy, a la hora 10, vayan e infórmense. El tiempo ahora acá calmó totalmente, felizmente, ¿no? Porque en Rivera ya nos mandaba Fabián de árboles caídos, pero acá hay una calma que puede ser extraña, pero por lo menos hasta ahora no ha ocurrido nada, felizmente. Que sepamos acá el Melo, ¿no? El resto del departamento capaz que nos llegue algún reporte. Sí. Pero esta reunión, insisto, difusión de llamados para agua, para la granja y apoyo a la comercialización, industrialización, exportación de frutas, hortalizas y productos de la colmena, o sea, apicultores también.
3: Bien.
2: Será a la hora 10 en la planta de silos. El otro día hablábamos con Alfredo, ¿no? Que vayan y se informen. Si usted está en el rubro, en el productor familiar, todo esto, vaya e infórmese. Después verá y analiza con su familia o con usted mismo si le sirve o no le sirve. Pero hay que aprovechar estas instancias. Reitero esto, hoy a las 10... proyectos del Ministerio de Ganadería, Agricultura y Pesca y la Dijegra. Vamos a estar por ahí. Queremos hablar con Leonardo y con el subdirector de la Dirección General de la Granja, porque yo me la jugaba el otro día que un oyente preguntaba cuántos granjeros hay en Cerro Largo, y me la jugaba en una cifra de un medio centenar, ¿no? Porque la verdad,
3: sí.
2: Alguna idea tenía, pero no toda. Y hablaba con Alfredo y sí, anda por ahí. Los que quizá todo el año están en el rubro son un poquito menos, pero los que en verano, por ejemplo, en la época de mayor producción, son más de 50. Yo digo que así sean 5, está bueno que estas políticas lleguen al departamento.
3: Sí, no, claramente.
2: Las defiendo a ultranza porque tenemos el mismo derecho que Canelones, donde hay miles de granjeros, el mismo derecho.
3: Totalmente.
2: Y que esté acá la dijera es sumamente importante. El tema más grave de esa perforadora... sí, vamos a ver qué surge de ahí, ¿no? Vamos a ver qué surge de ese informe de la comisión sí. investigadora, ¿no? Seba, sí, he hablado sí. mucho yo.
3: No, claramente, no, pero tenemos que tener claro eso, ¿no? El tema de la perforadora estuvo, justamente ya se había hablado, uh-huh. se había dicho, bueno, en cualquier momento llega, se está pronta la compra, yo recuerdo.
2: ¿Se la expuso en la agropecuaria?
3: ¿Se la expuso en la agropecuaria?
2: Sí, una vez por menos, sí.
3: Bueno,
2: sí.
3: Eso sí no lo tenía. Eso no lo tenía claro, sinceramente eso no lo tenía claro.
2: No tengo buena memoria, ¿no? Para ahí. Algunas cosas, otras me olvido. Cuando debo me olvido rápido, sí.
3: Eso no lo tenía claro, sabe que no...
2: ¿Que cuando debo me olvido?
3: No, ah. Justamente lo de... No. No.
2: Se asusta. Ayer hablaba con Valeria, Dios se asusta, él no me conoce todavía.
3: No, yo no me asusto, no, a esta altura, como le digo, ya a esta altura del partido, miedo... A ver, respeto todo, ¿no? Pero miedo no es complicado.
2: No, pero sí, fue expuesto.
3: Bueno, se cambio un poquito de tema. Sí, no estoy encontrando el audio.
2: El link.
3: Sí, no, el audio tenía el audio, había desgrabado el audio, pero no lo estaría encontrando. Pero
2: contundente. Tiene tanta cosa en esa.
3: ¡Fa! Esta computadora es...
2: Ay, si se pierde, mamita querida.
3: No, tiene contraseña, no pasa nada.
2: Sí. No, pero ahí. Yo tengo un amigo que.
3: Sí, pero.
2: Pero
3: de forma remota la estaría
2: controlando.
3: Sacando de circulación se autodestruye.
2: Bien.
3: Como
2: misión imposible.
3: Claro, vio como los Navy Seals que destruyen las naves cuando se te... Bueno, claro, es lo mismo. Sí. Bueno, la diputada Graciela Echenique tuvo una intervención en la...
2: qué destacada, ¿no?
3: En la intervención de Inau.
2: ¿En el acuerdo, ¿no? O en el desacuerdo, pero...
3: Sí,
2: sobresalió,
3: sí.
2: Graciela, ¿no?
3: Sí, sobresalió por una cuestión.
2: Y muy calma, muy. Empezó muy tranquila, sí. Pausada. Bueno, ella a veces habla más fuerte, pero esta vez.
3: Ese fervor.
2: Sí.
3: Sí. No, tiene su impronta, ¿verdad? Cada uno tiene su impronta.
2: No, Graciela, sí.
3: Y en este caso, justamente, fue bastante contundente con la discusión por Inau, ¿no?
2: Por Inau en el ámbito de la interpelación,
3: en
2: ¿no?
3: En el ámbito de la interpelación.
2: A Sibila y a las autoridades de Inau.
3: Sí, exactamente.
2: Así fue el contexto, es ese.
3: Pero, bueno, como diputada nacional, representante
2: ella
3: de Cerro Largo,
2: claro.
3: Aprovechó la volada, hablando mal y pronto, para referirse claramente a la situación de nuestro departamento, que es una realidad. Porque ya no es la primera vez que vecinos justamente hablan con nosotros o hablan con las autoridades por la situación del hogar que está en la zona céntrica aquí en la ciudad de Melo. Que no está mal que esté en la zona céntrica, me adhiero a las palabras de la diputada en ese sentido. Estamos hablando de calle del Pilar. Los vecinos hay días que no tienen paz. Y acá hay una cuestión de que Inau, que muchas veces dice, bueno, voy a proteger a los niños y velar por sus derechos, bueno, también hay que apretar donde hay que apretar.
2: Claro.
3: Y controlar lo que hay que controlar.
2: Claro.
3: Y claramente, bueno, llega al Parlamento de la mano de la diputada Graciela Echenique, que fue contundente y clara con lo que dijo. Pero tenemos las expresiones de...
2: Le pa-

0: son técnicas o ideológicas, no dejan claro cuál es la... Es muy delgada la línea, ¿no?
1: ¿Eso entre en este gobierno en, o
0: no, no,
1: más
0: no,
1: allá
0: no,
1: los gobiernos?
0: No, esto es transversal.
1: Bien.
0: Incluso la academia muchas veces tiene que ver. ¿Ah? Uh-huh. Es transversal. Bien. Es de la forma como se abordan los problemas. Porque claramente tenemos una línea técnica con rigor científico y después tenemos otra línea ideológica. De cómo se concibe o cómo se cree que las cosas se tienen que llevar adelante, que se aplica después a las políticas, ¿no? Que se ve reflejado muchas veces. Y se amplía un montón de cosas. Pero bueno, vamos a escuchar la palabra de Chinik.
1: A ver si sale.
0: No está recibiendo audio usted.
1: No, Bender no está recibiendo.
0: Bueno, ahora solucionamos. Pero justamente, la verdad que esta interpelación que pone nuevamente en foco a dos organismos claramente sensibles, ¿no? INAU que depende de Presidencia. Uh-huh. Hay que estar cerca de INAU. Bueno, en la administración anterior tuve la oportunidad de llegar al directorio de INAU a hablar con una autoridad de INAU. En Montevideo.
2: Nosotros ganamos muy bien.
0: Y no.
1: A ver si sale por acá.
0: De Cerro Largo no había informes. Había informes que se contradecían totalmente con la realidad que se vivía en esta administración.
3: A ver. Rabia, dolor. Porque veo que nos hemos pasado toda la interpelación cobrándonos lo que se hizo, lo que no se hizo, de quién es la culpa. Y bueno, y veo que no llegamos a un acuerdo y ni vamos a llegar. Mientras tanto, se mueren 20 gurises, 20 niños y personas mayores. El año pasado, 10 en lo que va del año. Y nosotros no podemos hacer nada. Yo estoy hablando desde este momento que sí voy a empezar, porque este es mi momento de ser diputada. Y voy a hablar como esa vecina. Voy a hablar con el sentimiento de los vecinos que me pusieron en este lugar. Yo escuché atentamente y en un momento se dijo que no teníamos sistema computarizado, que se escribían en hojas que después se pierden. Y me dio vergüenza. Porque nosotros, nuestro gobierno, gasta $1,600,000 en lujosos catering. Yo digo, se podía bajar un poco. Se hacen viajes a todo el exterior de una cantidad de personas. Nosotros ganamos muy bien acá, los ministros ganan también muy bien, y no podemos salir de esta realidad. El peor flagelo que tiene este país, la infancia desatendida, la adolescencia, la gente en situación de calle, y no lo podemos solucionar. Yo creo que es vergonzoso. Es vergonzoso. Yo le pediría, sabemos que el INAU y el MIDES depende de Presidencia de la República, le pediría al señor presidente, a la señora vicepresidente, a todos los asesores, que se controlara más de cerca a todo el ministerio. Porque no puede ser que hace más de un año que estamos acá y se presenten estos números. Y estos son datos que están escritos, no es un invento. Así que, bueno, me voy triste porque, ¿por qué? Porque se cobran, digo, lo que pasó en...
1: Bien, parte de lo que expresaba la diputada Chenique, ¿no?
0: Sí, nos llegamos a la parte que habla específicamente.
1: Habla de más adelante. ¿No?
0: Habla justamente.
1: Sí, pero le pasa que se nos va el tiempo.
0: Pero seguimos después igual. ¿No?
1: Seguimos después. Buscamos esa.
0: Tenemos la tanda, ¿no?
1: Sí, tenemos la tanda. Estamos sobre las 8. Gracias a todos quienes siguen ahí muy de cerca. También Mayo Amarillo. Bueno, hay una serie de videos que nos manda el profesor Andrés Leles. Esto es por el tema del tránsito, ¿no? Mayo Amarillo, son una serie de cortos con estudiantes, vecinos, escuelas y la escuela técnica también, la UTU, ¿no? En el marco de Mayo Amarillo, impulsando concientizar. A ver si se escucha algo acá.
4: Mayo no es un mes cualquiera. Es en donde reflexionamos nuestro rol en el tránsito.

0: El tránsito lo hacemos entre todos.
1: Son una serie de cortos que ha elaborado el Liceo Número 2 con estudiantes, vecinos, escuelas y la UTU, entonces en el mes de concientización, ¿no?, sobre el tema de la siniestralidad vial, ¿no? Nosotros que hacemos turismo deportivo y traemos extranjeros tenemos que mostrarles algo lindo a los que vienen a visitarnos, ¿no? Pregunta Javier. Mirador, fui el otro día y es un basurero ambulante. Bueno, Javier estuvo por ahí también, ¿no? Que reflejan, eran los blancos cuando se juntan Delgado y la diputada de Artigas hablando de mala administración y gestiones del FA. ¿Qué pensaron los blancos? Corrijo. ¿Qué pensaron los blancos? Pregunta ahí. El gobierno anterior no dio nada ni se preocupó por los niños, qué fácil es hablar. Bueno, van las opiniones ahí, ¿no?
2: No, es un problema que venimos arrastrando desde hace años, es verdad, es una realidad.
1: Sí.
2: Sí, claro. Sí,
1: exacto.
2: Sí, en algún momento tenemos que accionar, ¿no?
1: Exacto. Y sí, en algún momento...
2: Hay que accionar, en algún momento hay que accionar, ¿no? ¿Tá? Y que se dejen de vos hiciste, yo hice, y aquel hizo, claro. Y este no hizo, y aquel otro hizo. Es una realidad.
3: Y con esa excusa nadie hace.
2: Claro, pero con esa excusa ninguno hacemos, claro. Sí.
1: Sí.
2: Por eso
1: sí.
2: Así no salimos al aire.
1: Sí, sí. Claro. Exacto. Tal cual. Cuando hablamos de la perforadora, especificaba que el edil Rafael Rodríguez había sido quien pidió la, como en definitiva sucedió, ¿no? La preinvestigadora, que terminó después derivando en una comisión investigadora el tema de la perforadora, ¿no? Sí. Estaba escuchando el tema de la perforadora, se sabrá hoy el contenido del informe, bueno, me lo confirma, ¿no? El propio
2: qué bueno,
1: Rafael.
2: Qué bueno. Qué bueno.
1: Muchos ediles dijeron mucho y el tema debe ser, manosearon el tema, debe ser, pero solo yo pedí que se investigue y se sepa qué pasó. Licitación, pedido de equipo, del equipo, precio, que ya se sabe que fueron $105,000 y no $200,000, como se dijo. Como se dijo a los cuatro vientos y muchas cosas más. Veremos las conclusiones, pero debe ser algo serio, mínimamente.
3: Pero hay una diferencia muy grande ahí.
1: No, la mitad.
2: La mitad. $95,000 es pequeña diferencia.
1: En el ámbito político muchos se han molestado por esto, pero creo que ya se ha enchastrado mucho y por eso me motivó a pedir que se sepa. Sí, fue el propio Rafael el que pidió esto, bueno, lo aclaramos, lo decíamos cuando presentábamos el tema de la perforadora y claro, que teníamos el dato de que hoy ingresaba el informe de la comisión.
2: Pero claro, porque...
1: Y fue Rafael, eso.
2: Y está perfecto, no, y está perfecto que se haya hecho esto, por una cuestión de que cuestión de que fue...
1: En la propia junta hubo varios ediles que plantearon el tema.
2: Sí, claro, pero en una realidad... Estaba todo en la operativa dada claro, para que los productores pudieran extraer agua para, bueno, paliar la situación que viene atañando el departamento ya hace un tiempo. O sea, vas a ahorrarte en un camión de llevar agua, de reparto de agua, y vas a dejar que cada productor tenga autonomía, cada familia del interior del departamento.
1: Bueno, pero fue... lo decimos, pero vamos habitualmente a la junta y fue a raíz de esas reiteradas... pedidos que se hacía, exposiciones que se hacía, bueno, tomó el toro por las astas, como se dice, ¿no?
2: Correcto.
1: Le di el Rafael Rodríguez, que por otra parte integró la administración anterior, y dijo, bueno, que se investigue. ¿Cuánto salió? ¿Cómo se compró? ¿Cómo se hizo la licitación? Y está. Lo correcto, ¿no?
3: Termina el problema.
2: Marcamos tanda, Gerardo. Ya volvemos.
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12: Doce minutos que van pasando de las 8 de la mañana aquí en la ciudad de Melo. Continuamos bajo una advertencia meteorológica. Sí, alerta. Advertencia, dice por acá. Pero bueno, de color naranja sobre nuestro departamento a esta hora. Bueno, los niños se pueden quedar en casa casita hoy. 24 grados, 24.4 la verano, temperatura de esto. Y
13: estamos con aire acondicionado.
12: Salimos afuera ahora y está pesado. Está pesadito, ese pesado airecito caliente.
13: Caliente, ¿no? Del viento norte, sí, sí. Que pone mal a la gente, ¿no? A mí me tiene mal. Sí. Mal de humor me tiene.
12: Lo deja de mal humor.
13: Lo deja de mal humor, sí.
12: Pero los días que no hay viento,
13: viene de mal humor. Vos sabés que yo pensé que tenía muchos amigos, tengo muchos enemigos, ¿no?
12: ¿Tiene enemigos?
13: En todos lados.
12: Bueno. ¿Sabe qué? Si tiene detractores, significa que usted en algo mueve la
14: voz. Ah, por supuesto. Eso.
12: Cuando usted no tiene detractores, ahí preocúpese. Ahí preocúpese.
13: Bien, bien. Bueno, si se durmió, jorobese, ¿no? No, digo por un oyente que se durmió, jorobese. Dice, no, porque hablaron de fútbol, de Orsi. No hablamos ni de Orsi ni de fútbol. Hablamos de la camión perforador, que el informe va a la Junta, de la Comisión Investigadora, de la auditoría.
12: De la auditoría, del mirador.
13: Del mirador, no, nada de eso.
12: Pero dimos un repaso importante en esta primera hora.
13: Sí, dimos de todo, recorrimos Graciela Echenique.
12: Ah, bien.
13: Bueno, vamos a Morel, auditoría. Bien.
12: Bueno.
13: Entre otros temas, porque primero hablamos de la reunión, de las reuniones que ha tenido varias. El intendente quiere ponerse al día con una agenda que tiene muy de solicitudes afectada, de reunión, ¿no? Sí, muy, muy, bueno, muy amplia, ¿no?
12: Pero lo importante es que está abierto a recibir a la gente.
13: Sí,
12: y que lo está haciendo, eso es importantísimo. Bueno, después se hará una evaluación para cada tema, ¿no?
13: Sí.
12: Pero bueno.
13: Y bueno, en ese sentido, se durmió Liana también, pobre.
12: Liana se durmió.
13: Cayó en la... cayó, pobre.
12: Porque bueno, yo me dormí también.
13: Porque miró, no...
12: ¿Sabes?
13: Sí.
12: Llegué en hora.
13: Usted llegó en hora.
12: Gracias al compañero acá, pero...
13: Ajá. Ah, por eso lo hizo llegar tarde a él.
12: Claro. Uh-huh. Pero me pegó una cuchilada.
13: Eliana miró el partido, seguramente.
12: No, yo no miré fútbol. No me dio.
13: Eliana miró el partido.
14: No, bueno, mira, no.
13: Vamos a escuchar a Morel, hablando de las reuniones, hablando de la... Bueno, el tema del Tribunal de Cuentas y las observaciones al presupuesto, y ahí en el medio también habla brevemente, diría yo, del tema de la auditoría, ¿no?
12: Okay.
13: Que insisto, durante 5 días, y está transcurriendo ese plazo, está a estudio de los del equipo asesor, el equipo jurídico de Morel. Morel también se comunicó con Blanco, hombre de extrema confianza del intendente, y ahí está. Está previsto que entre miércoles y jueves convoque conferencia de prensa para... Bueno, para hablar sobre esta tan mentada auditoría. Bien. Escuchamos a Morel. Primero habla de las reuniones que ha mantenido, entre ellos con el sector de los transportistas de pasajeros.
15: Han sido días variados porque he optado estos días por la verdad, dedicarle bastantes horas del día en muchas reuniones. Nos reunimos con MADER, que tiene intenciones de proyectos locales, nos reunimos con el Club Ciclista Cerro Largo, que quiere hacer una remodelación en lo que es el servicio de la zona sur, servicio que es totalmente de ellos y lo hemos apoyado, y reuniones con los transportistas, reuniones con comerciantes de la zona norte. Con los transportistas, una de las reuniones más importantes. Nosotros hemos hecho una recorrida a lo largo y ancho de todo de toda la ciudad con los centros comunales, y les fuimos sinceros, los 9 centros comunales nos reclamaron el servicio de ómnibus urbano. Vinimos al otro lado de la cancha, que ellos nos dijeran cuáles son los reclamos por parte de ellos. Primero, la suba del boleto. Solicitan una suba de boleto, lo cual se la vamos a autorizar el 1 de junio. Ellos solicitan y dicen que desde el año 2019 no tienen autorización para subir el boleto, se las hemos autorizado. Y con eso va a venir una contrapartida de preguntar por qué no se llegan ahora a las paradas. Dicen que es un tema histórico y nosotros queremos cambiar algunas cosas. Y bueno, una de las principales cosas, y a la que yo le solicito a la prensa, a la gente, el principal reclamo de ellos es que las paradas de ómnibus continuamente solamente paran autos, un minuto, dos minutos. En parada de ómnibus los autos no pueden parar ni dos minutos. En parada de ómnibus los autos no pueden circular en la zona que está como parada. Y nos explican que también pasan los CAIF, que también pasan los liceos, que también pasan las escuelas, que paran en doble fila. Entonces pedirle la colaboración a todos para que, primero dialogando, hablando, podamos lograr de que esto no se replique en la ciudad de Milo.
13: Cristian, tema auditoría.
15: Nosotros... en el día de ayer, de tarde, que obviamente no vieron imagen de eso, me reuní con el equipo asesor, el asesor personal mío, que es Francisco Blanco, con el director de jurídica de la intendencia, el contador Duarte, Alejandro, para ver cuáles eran los pasos que íbamos a hacer. Yo debo decirte que el estudio completo de la auditoría no me lo leí, porque se lo entregó al equipo de jurídica. El equipo de jurídica solicitó 5 días para estudiarlo y de ahí haremos una conferencia de prensa y le contaremos cuál va a ser. Creo que lo más rápido y lo más pronto va a ser una, y lo más eficaz, uh-huh, es hacer diferentes estudios administrativos, diferentes procesos administrativos para que nos permita a nosotros poder en algunos lugares, primero, haber la tranquilidad de haber cumplido con la auditoría. Segundo, hay cosas que creemos que pueden haber algunos argumentos como para presentarnos judicialmente, pero eso es el equipo jurídico el que va a tomar la decisión en su momento si es necesario.
13: ¿Están transcurriendo esos 5 días?
15: En realidad empezaron ayer. ¿Sí? Martes de noche me entregan el trabajo y miércoles, jueves estaremos haciendo una conferencia para decirles cuáles son el resumen. Yo le tengo que mostrar a la ciudadanía el resumen de la empresa y en especial cuáles son los puntos que vamos a trabajar para cumplir con el cometido nuestro, que es controlar y que obviamente actuar.
13: Otro tema, hace pocas horas la Junta decidió no aceptar observaciones del Tribunal de Cuentas en el presupuesto. ¿Qué lectura le merece?
15: En realidad, creo que ellos saben bien de la responsabilidad nuestra con lo que ha sido el presupuesto. Saben que es un presupuesto votado por 31 ediles. Saben que el 95% de los artículos fueron votados por todo el plenario, y saben que las seis observaciones no estaban dentro de lo que no se votó por unanimidad. Todo lo que se votó por unanimidad estaba en eso, y bueno, de muy buena manera el abogado de la Junta Departamental ha contestado todos los pedidos de más información, y bueno, esperaremos los 40 días que la Asamblea tome una decisión, si no, quedará efectivizado en 40 días.
13: Palabras del Intendente Departamental de Cerro Largo, Cristian Morel, hablando de estos temas, ¿no?, que son los que están en la agenda hoy día.
12: Varios temas, ¿no? Varios.
13: Sí, varios.
12: Justamente, sí, ¿no? Sí. La necesidad del, uh-huh, de la gente del transporte urbano de poder... Bueno,
13: sí. Quedó muy interesado en el tema.
12: Ay, claro,
13: quedó muy interesado en el tema. Ayer incluso continué el diálogo con Andrés Camaño. Está dispuesto incluso un día a venir a charlar acá con nosotros.
12: Sería muy interesante.
13: Sí, sería interesante porque creo que consideran que fueron escuchados y que, bueno, que hay una intención manifiesta desde el Ejecutivo de ponerle mano a este tema, ¿no?
12: Sí, es una realidad que vienen reclamando los vecinos ya desde hace un tiempo prolongado, ¿no?
13: Sí,
12: no es
13: sí,
12: de esta
13: sí,
12: administración sí, ni de sí, la anterior, o sea, es una cuestión que sí, viene desde hace años ya.
13: Sí.
12: Ahora, también acá hay un punto clave, ¿no?, que es lo que es redituable y lo que no es redituable para el empresario, y cómo se claro, sigue adelante con un servicio que, como lo decíamos, necesita mínimo 200 boletos para poder solventar sí,
13: los gastos
12: mensuales de sí, una unidad.
13: De una unidad.
12: Y a veces no se llega con ese número, ¿no?
13: Sí.
12: Entonces, claro, se deriva de otro
13: sí,
12: lado.
13: Sí. Buen día, revoltosos. Me dormí. No hablaron de fútbol, casi que nada, ¿no? Miré hasta tarde el superfútbol uruguayo, dice Eliana. Bueno, te perdiste todo, uruguayo, ¿no? Te perdiste todo. Víctor también, de haber mirado, ¿no?
12: Okay.
13: Bueno, Víctor está ahí. No hablamos casi de fútbol, ¿no?
12: No
13: quisimos hablar mucho de fútbol.
12: No.
13: Nos quedan pausas todavía, ¿no?
12: Nos queda una pausa más.
13: No, dos nos quedan.
12: Dos más, entonces marcamos la segunda.
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6: Veintisiete son los minutos que han pasando de las 8 de la mañana. Continuamos aquí en El Profesional Radio a través de la 99.1 FM Ciudad de Melo y a través de la 1360 AM Radio Río Branco, con muchísima información en esta mañana. Le mando un saludo grande a una amiga que nos está escuchando, Paola Presa, ahí en el taxi, castigando al taxi. Taxi Castro, ¿no? Está castigando a sus pasajeros.
7: Sí, con nosotros. Sí. Bueno, el saludo.
6: El abrazo grande.
7: Y hoy un día para utilizar el taxi, ¿no?
6: Sí.
7: Está inestable el tiempo.
6: Son días de trabajo. Capaz que hoy le pido que pase por,
7: por
8: el canal. Es un martirio lo que está haciendo.
7: Claro, tortura.
6: Sí, pero
7: Buen servicio. Bueno,
6: sí.
7: Vamos a Elida Díaz, la directora departamental del Mides. Hablamos de dos temas, ¿no? Plan invierno Y también esto de la alerta color rojo, ¿no? Para estos días, desde hoy, de la tarde hasta el próximo domingo, por lo menos, ¿no? Pero en principio, al principio hablamos de la exposición de fotos por el mes de los cuidados, ¿no? Lindísima.
6: Sí.
7: Vayan a la terminal, les recomiendo. Aunque no tengan que viajar, vayan a la terminal y véanla.
6: Sí, esta fue una exposición de fotos que, como lo decías tú, Gerardo, ¿no? Fue en el marco del mes de los cuidados, a través del sistema de cuidados, que está bajo la órbita del Ministerio Social, ¿no?
7: Sí, Desarrollo Social.
6: Desarrollo Social.
7: La Mesa de Infancia del departamento.
6: Que, bueno, buscó, nucleó a familias que, y a personas que tienen que ver con esta área tan importante, ¿no? Que abarca no solo la vejez, abarca la discapacidad, abarca la niñez, y es uno de... Creo que ha sido uno de los caballitos de batalla de este ministerio.
7: Sin dudas. Escuchamos a Elida Díaz hablando al principio de esta exposición que estará toda esta semana allí en el hall principal de la terminal.
9: Asimismo, desde la Mesa de Infancia, que es un espacio interinstitucional muy concurrido por varias instituciones, organizamos este concurso fotográfico en el marco del mes de los cuidados y tuvimos una muy buena participación de las familias.
7: Una muy buena recepción de la idea, ¿no?
9: Sí, sí, sí, fue una idea que gustó, se sumaron muchísimas familias, llegaron imágenes preciosas y bueno, y ahora estamos organizando esta exposición que va a estar por acá por la terminal unos cuantos días para que la gente la disfrute.
7: Porque la idea es hacer visible esta tarea de los cuidados, ¿no?
9: Exactamente, o sea, la consigna era visibilizar el cuidado como tal y qué entienden las familias y la comunidad como cuidado, pero también eso, ¿no? Darnos la oportunidad para que cada equipo, para que las familias problematicen y piensen y reflexionen qué entendemos como cuidado. Por eso también en la consigna pensamos en incluir, bueno, cuestiones más relacionadas a la parentalidad, ¿no? A la importancia de la crianza y el involucramiento masculino y también de la intergeneracionalidad.
7: ¿Tá? Sí, vemos muchos fotos de abuelos, ¿no?
9: Muchas fotos de abuelos, de abuelos que claramente están disfrutando de ese cuidado y de ese momento, así que
7: padres.
9: Sí. Muchos padres también, y bueno, hay bisabuelos también. Bien. Hay fotos muy variadas, ¿viste? Entonces también nos sorprendimos con la cantidad de alternativas que llegaron cuestiones relacionadas al cuidado de los animales también, bueno, a labores y a cuestiones más intergeneracionales. La verdad que muy linda la propuesta.
7: Recomendable, y va a estar acá, en la entrada de la terminal, ¿no?
9: Sí, sí, pensábamos justamente en un espacio que sea transitado, donde pueda ser visible, así que bueno, va a estar por la terminal toda esta semana.
7: Elida, se viene el plan invierno, pero antes esta alerta rojo por las bajas temperaturas del fin de semana, ¿no?
9: Sí, sí, así mismo. La alerta va a empezar a estar activa a partir de mañana jueves en la tarde, ya se activa y bueno, sí, justamente, ¿no? Por el tema de la cuestión meteorológica, las bajas temperaturas y bueno, toda la cuestión climática que se anuncia es que se consideró oportuno activar la alerta roja.
7: ¿Plan invierno que estaba previsto para el 15 de mayo?
9: Sí, plan invierno está previsto para el 15 de mayo, ya están avanzadas las acciones y las coordinaciones institucionales, hay un par de cuestiones para ajustar, pero sí, a partir del 15 de mayo empieza el plan invierno como siempre, digamos.
7: Una especial preocupación en el gobierno por esta situación que es grave realmente, ¿no?
9: Sí, sí, absolutamente. Involucrar el Sistema Nacional de Emergencias es algo inédito, es algo que este gobierno ya lo hizo el año pasado y este año lo vuelve a utilizar, justamente por esto, ¿no? Entendiendo la responsabilidad y la importancia que tiene la temática y para poder involucrar a todas las instituciones del Estado debidamente.
7: Elida, acá en Cerro Largo, ¿cuál es la situación? Ustedes tienen detectados casos ya, ¿no?
9: Sí, sí, nosotros tenemos situaciones detectadas, tenemos el refugio 24 horas fijo, que en este momento está con los cupos llenos, y hay un par de situaciones que están quedando por fuera, no necesariamente relacionadas a la falta de cupo, son cuestiones un poco más complejas y profundas de trabajar, pero que sin lugar a dudas ahora en el marco de la alerta tenemos que hacer otros esfuerzos, ¿verdad?
7: Como tú decís, quedan enseñanzas del año pasado también, ¿no?
9: Sí, sí, por supuesto. Yo creo que sí, que la experiencia de lo que fue la alerta roja y mismo el involucramiento del SINADE fue sin lugar a dudas una experiencia que nos va a servir, que nos ha servido muchísimo, justamente para traccionar todas las instituciones del Estado.
7: La palabra de Elida Díaz, la directora departamental del MIDES.
6: Bien, importante, ¿no? Importante apreciación hacía respecto a este concurso fotográfico, esta muestra también, y al mismo tiempo, bueno, todo lo que tiene que ver con esta línea de trabajo que viene encabezando la cartera a nivel departamental, que, bueno, preocupa y bueno, ocupa, ¿no?, al Ministerio en este caso.
7: Y esta la entrevista la hacíamos en horas de la mañana, cuando se estaba habilitando la muestra fotográfica por el mes de los cuidados. Uh-huh. Estaba también allí Sonia Gómez de la el área de género de la intendencia. Estaban en el pleno montaje de esto y todavía no se había reunido el comité departamental de emergencias, ¿no?, para definir los detalles últimos de la operativa de no el plan invierno que comienza dentro de un poquito más de una semana, el 15, sino de esto puntual, ¿no?, de la alerta rojo que decretó el Poder Ejecutivo. Y bueno, anoche quedó definido que como se dijo por parte del secretario de Presidencia, Alejandro Sánchez, esto se iba, las personas se iban a alojar en las unidades militares, ¿no?, del interior.
6: Exacto.
7: Bueno, eso en definitiva se confirmó anoche, según nos confirmaba Elida, que se comprometió a mandarnos la información y lo hizo en tiempo y forma.
6: Y lo decías tú, ¿no, Gerardo? Al principio del programa hoy, pues la audiencia se renueva permanentemente. Mm-hmm. Ayer a la noche se reunió el comité de emergencia, sí, con las diferentes autoridades para evaluar y poner atención a esta situación, ¿no?, que se desprende desde esta alerta roja emitida por el gobierno en las últimas horas, que comprende a todo el territorio nacional, y bueno, los equipos dispuestos y atentos para poder trabajar y poder paliar esta situación que, bueno, por ahora no ha tenido ningún tipo
7: de
6: repercusión a nivel climatológico aquí en el departamento. Si bien el tiempo está feo, hay una alerta de color naranja, precaución, mucha precaución, pero afortunadamente hasta ahora venimos bien. Igual, esto comienza a partir de hoy, cautela, ¿no?
7: Exacto.
6: ¿Qué pasa para adelante?
7: Exacto. No ha venido Andrés Martínez, que está por venir. Vamos a marcar la última pausa, Denver, y vemos si viene Andrés Martínez.
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0: 41 son los minutos que han pasando de las 8 de la mañana. Continuamos aquí en el Profesional Radio a través de la 99.1 FM Ciudad de Melo y también a través de la 1360 AM Radio de Río Branco y a través de nuestras plataformas web. ¿Tenemos más información, Gerardo?
1: Sí, el señor presidente del Club Ciclista Cerro Largo, don Rodrigo Sosa Farías, dice que la comisión directiva del Club Ciclista Cerro Largo informa a sus socios que el próximo lunes no es 18, Rodrigo, es 11. ¿Qué hay? Me
0: mucha
1: encanta.
0: Cosa en la cabeza, no, mi amigo Rodrigo
1: sí,
0: Sosa.
1: Sí, no, nuestro. Nuestro.
0: Me dijo, ayer me lo crucé en la calle, ¿sabe qué me dijo?
1: Sí.
0: Cuídame a Gerardo. Cuídame a Gerardo.
1: Sí, sí, sí.
0: Me dio
1: sí.
0: ese ultimátum, bueno. ¿no? Sentí la presión, ¿no? Obviamente.
1: Cuéntenle que yo dije que el próximo es 11, ¿no? Por mi cuenta, el próximo es 11. El 18 es el otro.
0: Ahora está trabajando.
1: Sí, claro, claro, yo obviamente.
0: Escucha la jarana del 7 a 8.
2: ¿El otro lunes?
1: Por eso, pero es el próximo lunes, el próximo es el que viene, y es el 11. El 10
0: no,
1: el
0: pero está bien dicho. Ojo, hago una salud. El próximo lunes 18.
1: Defiéndalo, Rodrigo, hermano. Defiéndalo, Rodrigo. No. Sí, amiga. estoy bromeando. Es el 18. El próximo lunes 18 de mayo se realizará un sorteo con obsequios ante escribano público. El afiliado al día con la cuota de mayo paga, se podrá ganar un moderno televisor de 55 pulgadas, entre otras distinciones.
0: Opa.
1: Agrego acá yo. Okay. Qué bueno este premio para mirar el Mundial.
0: El Mundial,
1: ¿no?
0: Pero claro.
1: Está ahí. Claro, está a la vuelta de la esquina. Claro. Agradecemos a todos por siempre colaborar y apoyar a nuestra institución. Supongo que acá incluye a los medios de comunicación.
0: Bueno.
1: Mi amigo Rodrigo.
0: Y sí, por supuesto.
1: Nombre... Es el 18, o sea, tienen unos cuantos días todavía para pagar, ¿no?
0: Qué bien.
1: Bien.
0: Bueno.
1: Yo escucho.
0: Aprovechemos. Aprovechemos y... Yo tengo que ver si me recomiendo un mecánico ciclista de bicicleta. Tengo que ajustar la rueda de mi bicicleta que está en un baile solo. Pero bueno, seguimos con más información. Hablábamos en la primera hora, ¿no? Al final de la primera hora hablábamos acerca de esta interpelación al Instituto del Niño y Adolescente del Uruguay en el marco de esta seguidilla que ha tenido en el último tiempo, lamentable, donde también han perdido la vida. Niños bajo la órbita de este ente estatal, ¿no? Recordarán ustedes también hace un tiempo un papá de aquí de nuestro departamento que reclamaba el traslado de su hijo, que bueno, falleció a raíz de que bueno, sí, se atragantó, ¿no? Con un alimento y bueno, tuvo ese desenlace fatal, lamentable. Este hombre hizo varios reclamos, ¿no? Ese es uno de los casos que quedó más vivo aquí en nuestro departamento, ¿no? A raíz del reclamo de la familia, y claramente la vida de un hijo debe ser una de las cosas más tristes, ¿no? Bueno, estamos preparados para perder un hijo, claro, a nivel psicológico y social también. Poco. Pero bueno, Echenique fue contundente, dura con las declaraciones en torno a las discusiones que se dan dentro del ámbito político. ¿Qué estoy queriendo decir con esto? No, el Partido Nacional también dejó mucho que desear en esta en el pasado,
1: era uno de los
0: con
1: mensajes.
0: Lo que tenía que ver con el manejo de este ente, sí dejó mucho que desear, claramente hubieron cosas que se tuvieron que atacar o que se tuvieron que observar más de cerca. Me parece que había una descentralización, no sé si había una descentralización tan grande, porque cada ente en cada departamento se manejaba y se maneja la manera que quiere, incluso llegar a las oficinas centrales en Montevideo, estar hablando con las autoridades, ir al sistema como periodista y encontrar que los informes que se reflejaban acá no tenían nada que ver con lo que se mandaba a Montevideo, lo digo con propiedad porque lo vi, no voy a decir con qué jerarca estuve en ese entonces, ni en qué tiempo, pero sí tuve la
1: de vivirlo.
0: Sí, tuve como investigación, la verdad que... Pero bueno, escuchamos parte también de la referencia que hacía Chinique a la situación que se vive aquí en nuestro departamento, particularmente en uno de los hogares de Inao.
3: Así que en este momento me estoy enterando de una cantidad de cosas que pasan y quiero hacer referencia a algo. La directora del INAU en Cerro Largo, que está haciendo una debacle, ¿no? El hogar de varones está en el centro de la ciudad. Los vecinos no pueden salir a la calle, apedrean las señoras, roban, hacen una cantidad de cosas. ¿Por qué? La culpa no la tienen ellos. La culpa es la falta de control, de cariño, de amor, de límites. ¿Saben lo que dijo la directora? Que los funcionarios pueden estar cansados. Si están cansados, que se jubilen. Y a lo mejor esto está pasando en todo el país. Si no están preparados, se tienen que ir, porque en quien no es capaz de dar un beso, dar cariño y decir, esto tú no lo podés hacer, no puede estar. No puede estar. Entonces, yo no quiero que se vayan de ahí. Tienen que estar ahí. Tienen que estar en ese lugar hermoso que están en el centro de Melo, pero tiene que haber un control, porque ellos no son culpables. No son culpables de nacer en esos hogares que destruidos totalmente. Pero sí el gobierno tiene que hacerse cargo. Pero nosotros no podemos pasar la pelota que vos hiciste y yo no hice. ¿Y por qué no hiciste? Y tuviste 5 y tuviste... Tuviste 10 y nadie hace nada. Entonces, no. Yo entiendo que no, que hay que tomar medidas serias, porque esto tiene que cambiar. Porque yo siento vergüenza, realmente. Y le pido al señor presidente, a la señora vicepresidente, que obras no. Que no hagan ninguna obra, pero que dejen este país en armonía, con cariño, con amor, con trabajo. Que se saquen todas esas cantidades de personas que están en la calle, que dependen del MIDES, y le den posibilidades, que le den posibilidades. Y en el INAU no puede estar pasando lo que está pasando.
0: Ahí eran expresiones de la diputada Graciela Echenique, bueno, refiriéndose a la situación de INAU, ¿no? Un tema IMIDES, que dice IMIDES. Y bueno, seguramente es un tema que va a seguir trayendo más información. No es un tema de ahora. No es un tema de ahora.
1: Sí, pero como dijo ella, no es un tema de la pelota, ¿no?
0: Tenemos la administración anterior también acá en el departamento. Bueno, estuvo Aparicio Machado al frente, con muchos cuestionamientos también, ¿no? En su momento. Se cuestionó muchas de las acciones que se llevaron adelante. Cuestionamientos de los mismos empleados. A mí, particularmente, en los medios de comunicación muchas veces me llegaron denuncias internas por diferentes cosas, dejaban ver que había un clima... No de interinstitucionalidad, como se decía para las cámaras muchas veces.
1: Bien.
0: Seguimos adelante.
1: Sí, ya no nos queda más tiempo. Repasamos, Inumet ha actualizado. No estamos bajo alerta naranja ahora, estamos con amarillo. Aquí en Melo, concretamente. Bueno, la zona de Río Branco. Yo diría que la octava y la novena ahí son las zonas que están bajo alerta naranja todavía, pero se ha variado. Y esto se va a actualizar, insisto, Melo ahora con alerta amarillo. Así que a la escuela y al liceo y a la UTU, ¿no? Ahora no, ya no corre más el que no corre el asfalto. Ahora ya no. Acá en Melo, el Melo y Río Branco, la laguna, todo eso es amarillo. Ahora está, pónganse la túnica y vayan a sus respectivos centros educativos. Alerta, 11:45 se actualiza. En Rivera sí, daños nos pasaba Fabián, Pacheco, que anda allá por la frontera, y ahora dice, el viento sopla con muchísima intensidad en la frontera de La Paz, en Rivera, ¿no? No da tregua ni un segundo. En Santana del Libramento ya se registraron algunos estragos provocados por las fuertes ráfagas de viento. Se recomienda circular con precaución y mantenerse atento a nuevas actualizaciones, y hay una cantidad importante de árboles caídos incluso encima de los vehículos.
0: Bueno, a precaución igual.
1: Sí, cautela. Bueno, nos vamos.
0: Nos vamos hasta
1: antes
0: mañana.
1: Que llueva. Hasta mañana. Sí.
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¿Qué tal a todos? Muy buenos días y bienvenidos a este nuevo programa de La Heladera. Aquí en la 99. Jueves 7 de mayo de 2026. En la antesala de un claro desmejoramiento desde lo meteorológico, con 27 grados a esta hora, prácticamente que la máxima anunciada para hoy, con tormentas en gran parte del territorio nacional, estamos dando nuestros primeros pasos, recorriendo nuestros primeros minutos en este programa que hasta las 11 de la mañana nos permitirá disfrutar de muchas, muchas canciones. 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Bueno, está claro que tendremos tiempo inestable, lluvias, tormentas. Para mañana 5, 24, las temperaturas extremas. Para el sábado, soleado, bastante frío. 4 la mínima y 13 la máxima. Para hoy, no superaremos este rango de temperaturas y son aguardadas tormentas y lluvias. Bienvenidos.

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Nos presenta los próximos minutos aquí en La Heladera.

Quiero contarte sobre algunas de las actividades previstas para este mes de mayo en Alta Vibra. Este mes de mayo precisamente nos recuerda que debemos honrar nuestro linaje femenino y qué mejor forma que sanando nuestro útero, dice la información que nos proporciona Katherine Greque. Este carga memorias de lo vivido por todas las mujeres que estuvieron antes. Somos su historia, tenemos un poquito de ellas. Así que, si elegís participar de estas actividades, animate a ser parte del cambio, de ser guardián, guardiana del útero, podés iniciar a otros también. La actividad de la que ampliaremos en algunos días con la palabra de la propia Katherine se llevará a cabo el domingo 17 en Alta Vibra. Por más información, al 099-34-04-08.

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0: Estamos cerrando nuestro primer bloque en esta mañana de jueves. 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

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Veinte minutos nos separan de las 11 de la mañana. Continuamos bajo doble alerta amarilla en gran parte del territorio, alerta naranja que incluye a Cerro Largo. Nosotros seguimos avanzando en esta mañana de jueves aquí en La Ladera y llegan los minutos de Soluciones Plásticas, todo en productos descartables, golosinas, cotillón, chocolates, Navarrete y Lestido.

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Estamos cerrando la heladera edición de jueves. 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
1: Vamos arriba.
2: Como nosotros, ¿eh?
1: Vamos.
3: Como arriba.
0: Como
1: nosotros.
0: Vamos arriba.
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0: amigos oyentes de la 99.1 Deportes, un antes y un después. Muy, pero muy buenos días. Bueno, qué decir del tiempo, ¿verdad? Nosotros siempre decimos de que somos torraca, pero eso sí, la lluvia, lamentablemente, nos cae mal, no nos deja trabajar como corresponde, tranquilo. Son cosas que uno pretende, lógicamente, sabemos bien de que no hay quien pueda con la naturaleza, pero bueno, aquí estamos, nosotros sí. Estamos acá. El que anda en la calle, lamentablemente, es el que sufre más, ¿verdad? Pero no nos gusta. La verdad que hay que decir las cosas como son. No nos gusta la lluvia, pero están anunciando realmente cosas que no nos gustaría, ¿verdad? No queremos el viento fuerte y nada por el estilo. Estoy buscando la biografía de un amigo, por eso estoy medio trancado la cosa, pero bueno, lamentablemente no la pude encontrar, a esto hay que hacerlo con tiempo, ¿verdad? Pero lo más importante de todo esto es que hoy es un día especial para un amigo. Yo lo considero un amigo, una persona que se ha ganado el cariño de nuestro departamento, se ha ganado el cariño de la gente, se ha ganado el cariño de sus compañeros, se ha ganado el cariño de todos aquellos que lo rodean, porque para mí es, y para muchos, es una gran persona. Y conocerlo a la persona que voy a mencionar es porque mucha gente lo reconoce como jugador de fútbol, lo reconoce como persona, padre de un niño, de un fenómeno, nacido de acá en nuestra tierra, acá en Melo, es melense, Samuel es el nombre. Y por eso decimos, uno de los capitanes de nuestro equipo del Cerro Largo Fútbol Club hoy está cumpliendo años. No voy a decir cuántos, todavía le queda mucho tiempo para estar dentro del campo de juego. Esos jugadores que dan todo por el equipo, esos jugadores que realmente es de los caudillos de nosotros, que es el tipo de jugador que a nosotros nos gusta, es muy claro. Muchos lo han criticado porque supuestamente, aquellos que no saben nada de fútbol, que técnicamente no es bien dotado, pero qué me importa a mí si es bien dotado o no, si a mí lo que me interesa es el rendimiento dentro del campo de juego. Hoy está cumpliendo año Lucas Correa. Hoy está cumpliendo año uno de los capitanes de nuestro equipo de Cerro Largo. Que tenga un feliz cumpleaños. Ya sabemos que invitó a todo el plantel de Cerro Largo para estar festejando a lo grande, porque él es un grande. Pero está bueno, son cosas que realmente en la vida nos dan un año más. Y bueno, y hay que festejarlo de tal forma. Sabemos bien de que junto a su compañera, junto al viejo que debe andar por acá, igual que su mamá. Pero lo más importante es tener esa gran cosa linda, el malvado que le digo yo, el más chiquito, Samuel, estar festejando con él un año más de vida. Así que, Lucas Correa, feliz cumpleaños. Ojalá que sean por mucho más, ojalá que te sigamos viendo por mucho más acá en el Cerro Largo Fútbol Club. Sabemos que el jugador de fútbol es un nómade. Hoy estás acá y después vas a ir a otro lado y vas a defender de la misma forma que lo has defendido hace muchos años a este equipo azul y blanco. Y lo digo, esos tipazos de que siempre son bienvenidos a lo que es el fútbol local. Y más como persona. Para mí es mucho más importante la persona que el jugador de fútbol. Pero vos sos completo. Así que feliz cumpleaños, Lucas. Te lo mereces. Y por ahí hemos cosechado una muy y rica amistad. De corazón abierto. Cuando tenemos que hablar las cosas como son. Y cuando tenemos que decir las cosas como son. Y cuando lo criticamos. Y cuando coincidimos con lo que es realmente... jugador de fútbol, lo decimos. Acá apartamos lo que es jugador de fútbol persona. Y como persona sos un gran jugador de fútbol, pero mejor persona. Así que feliz cumpleaños. Estamos en lo que va a ser el desarrollo de hoy de Deportes un antes y un después. Cerrarlo en Los Pinos ayer a las 8 de la mañana y hoy también previendo todo esto, ¿verdad? Lo que es la lluvia. Por ahí se podría estar manejando algún equipo del cual yo estoy casi seguro que la línea 4 no la va a mover Danielo Núñez. Puede haber modificaciones en la mitad del campo juego. Puede haber modificaciones en la línea delantera. Vamos a ver cómo le va hoy al rival de turno, el Club Atlético Peñarol, porque ¿qué es lo que pasa? Yo creo que si Peñarol gana hoy, no va a venir con todo el poderío, porque tiene chance todavía de clasificar a lo que es para seguir en Copa Libertadores. Pero si Peñarol llega a perder, me parece que las chances van a ser muy remotas, de las cuales va a venir con un equipo alternativo. Creo que por ahí viene la mano. O sea, así que si gana, lógicamente va a venir con un equipo alternativo. Ahora, si no gana, me parece que va a venir con todo el poderío, porque tiene que sumar para lo que es la tabla anual, ¿verdad? Y no estar separándose de muchos puntos, tanto del típico rival, que lamentablemente, no lo pudimos ver ayer a Nacional, ustedes saben. No, lo busqué por todos lados. Buen día, Juan. ¿Cómo le va?
1: Buen día, Peta. Después
0: ¿te vio el partido?
1: Sí, lo vi.
0: ¿Y por dónde lo vio?
1: Porque después lo voy a comentar por dónde lo vi.
0: Bueno, comente cómo no. Pero usted sabe que yo no lo pude ver. Inclusive le digo más. Al no poderlo ver, sí me deleité, lógicamente, con Torque. Ah, sí. Cada vez me entusiasmo más con los cuadros chicos, que hoy por hoy son los que
1: hizo lo correcto, me parece,
0: defienden nuestro fútbol uruguayo, nuestro alicaído fútbol uruguayo. Vamos a ver lo que pasa con Peñarol. Sabemos que Boston River es muy difícil en la situación que está, pero no pasando vergüenza y demostrando que por lo menos intenta ganar, y a veces los rivales son mejores, porque es así, pero no el desastre de lo que es realmente tanto Nacional y Peñarol. Peñarol se juega la vida hoy en Argentina. Vamos a ver lo que sucede de aquí en más, pero bueno, son cosas que realmente en el fútbol son así, y por eso digo, depende de lo que el resultado de hoy va a ser el poderío que venga Peñarol el lunes. Ojalá que, aparentemente, por lo que las estadísticas del tiempo dan, de que hasta el sábado podía estar lloviendo y fuerte, con unos cuantos milímetros, pero el lunes, de la forma que está el arquitecto Villa, creo que firmete que va a estar espléndido, y ojalá la gente acompañe. Se lo merece este equipo de Cerro Largo. Viene Peñarol, no es cualquier equipo. Así que, por lo tanto, no importa, a nosotros lo que nos importa es sumar de a tres. El resto, a mí los otros equipos no me interesa. Porque yo quiero salir de una vez por todas de esa, no digo incómoda situación, pero de estar en una incómoda tabla de que no la quiero mirar de reojo hacia abajo. Vamos a los titulares. Dijimos a Rolando Los Pinos ayer, hoy a las 8 también entrenó. Tenemos los precios de la entrada. Javier Hugo será el árbitro central ante Peñarol el lunes en Lubilla. Destinación para la última fecha del uruguayo de los árbitros. Nacional fue goleado en Colombia. Los que sigue sacando la cara por el fútbol uruguayo son los cuadros. Triunfazo de Torque. Hoy juega Peñarol por Libertadores y Boston River por Sudamericana. Resultado ayer de la referida competencia, ¿verdad? Champion, el PSG es el otro finalista al empatar ante el Bayern. Ayer miramos el segundo tiempo. Partido distinto. Ojo, miramos el segundo tiempo porque, lógicamente, si está de por medio, cuando nos levantamos estaba ganando el PSG. Ahora, es increíble, ¿no? Lo que es el fútbol europeo, porque arriesgan en ciertos sectores del campo de juego, pero salen con una limpieza desde el fondo tocando la pelota que es admirable. Segunda división profesional, detalle de la primera fecha. El histórico Rampla pagó la deuda y va a jugar en la C. Ayer estaba difícil, pero apareció la plata a último momento. Liga Ferrocarril ganó por Vélez Naranjo y se completó la tercera fecha. Esto y mucho más después de la tanda.
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0: Bueno, si Dios quiere, el próximo lunes estaremos directamente desde el Arquitecto Villa, donde con los relatos de Juan Rodríguez y lo que es el comentario de quien les habla, estaremos lógicamente para llevarles a ustedes lo que va a ser Cerro Largo Peñarol. Le voy a pasar a Juan, si no se lo pase a él, ahora sí, la promo del partido, ¿verdad? Aparentemente puede haber modificaciones en el equipo de Cerro Largo. Esto no está nada confirmado, todavía faltan muchos días. Hoy recién es jueves, viernes, sábado y domingo. Los entrenamientos del Cerro Largo Fútbol Club se van a intensificar. Vamos a ver de qué nos depara estos días, siendo que capaz que por ahí se esté trabajando en el complejo de fútbol 7 Gambeta. Lógicamente es el mejor lugar de nuestra ciudad para estar practicando el Cerro Largo Fútbol Club. Y hoy se podría haber aprovechado, ¿verdad? Haber entrenado en la mañana allí. Ojo, estaba lindo en la mañana para entrenar. Recién ahora está como queriendo, con algún trueno y alguna otra cosa más, el tiempo jugar una mala pasada. Pero se podía haber hecho la mañana también y ya aprovechar y festejar el cumpleaños de Lucas Correa. Y lógicamente ahí sí no iba a tener otra alternativa a Lucas Correa de poner el asado y para estar festejando su cumpleaños. Las entradas, vuelvo a reiterar, únicamente se venden en la sede de la institución Justino Muniz, pasando Rodó, solamente en la sede de la institución del Cerro Largo Fútbol Club. El precio general para los aficionados de Cerro Largo, 300 pesos. Ingresan por la puerta número 1. 2 por 500 pesos. La promo sigue habiendo. Desde ayer miércoles a las 8 de la mañana al domingo a las 18 horas. se están vendiendo las entradas, lógicamente, de las 8 de la mañana a las 6 de la tarde, todos los días, ¿verdad? Pero el domingo hasta las 18 no se venden entradas en el estadio. Contra Peñarol y Nacional no se venden entradas en el estadio. O sea, reiteramos, 300 pesos la entrada para los aficionados de Cerro Largo, 2 por 500. La tribuna Eulogio Machado, que ingresan por la puerta número 2 los hinchas de Peñarol, 600 pesos. 600 pesos los hinchas de Peñarol que ingresan por la puerta número 2 allí en la avenida Tarabé Echeverri y la ruta 8. Reiteramos, no se venden entradas en lo que es el Estadio Arquitecto Villa. Se van a vender las entradas allí en lo que es la sede de la institución. Y volvemos hacia atrás, ¿verdad? Aparentemente no hay lesionados. Algún golpecito en lo que es Julián Pou y lo que es Gustavo Viera. Pero se está tratando la sanidad del Cerro Largo. Nos preocupamos por lo que habíamos salido el otro día. Cómo había salido Lucas Correa. Simplemente fue un golpe y en una batalla tremenda, como él lo manifestaba, lo que para sacar ese partido como corresponde. Y bueno, y se sacó un resultado muy positivo, pero simplemente fue una dolencia pasajera lo de Lucas Correa. Lo que pasa que ya lo habíamos visto en la semana y a veces son preocupaciones de dónde era la lesión, ¿verdad? Entonces, pero por suerte no pasó absolutamente nada. Eso él mismo nos manifestó porque tuvimos en un diálogo por WhatsApp para saber primeramente el estado, y ahí fue cuando nos enteramos de que era su cumpleaños hoy. Vamos a lo que va a suceder en la última fecha del campeonato uruguayo, donde ya están los árbitros designados. El viernes comienza, o sea mañana, 19:30 en el Parque Viera, Wander Liverpool. El arbitraje de Matías de Armas, y en el VAR estará Daniel Federzuk. El sábado, 15:30 en Jardines, Danubio Albion. El arbitraje de Esteban Otohich, y en el VAR estará Jonathan Fuente. A la hora 18 en el Parque Palermo, Central Racing. Árbitro Hernán Heras, y en el VAR estará Jimmy Álvarez. Domingo a las 11 de la mañana, Estadio Francini, Defensor Juventud, con el arbitraje de Santiago Mota, y en el VAR estará Cristian Ferreira. El mismo domingo, pero a las 16 horas, en el Estadio Charrúa, City Torque ante Progreso. Árbitro Eduardo Varela, y en el VAR Diego Dionacek. 19:30, Parque Central, Nacional Cerro, con Javier Férez, el árbitro central, y en el VAR Leo Dan González. El lunes, a las 17 horas, en el Domingo Burgueño Miguel, Deportivo Maldonado ante Boston River. El arbitraje de Gustavo Tejera, y en el VAR estará Andrés Cuna. Y para nosotros, a las 20:30, en el Estadio Arquitecto Villa, Cerro Largo Peñarol, con el arbitraje de Javier Burgos, y estará en el VAR el señor Antonio García. Estos son lo que va a ser los árbitros para lo que depara la última fecha del campeonato uruguayo. Mire que inmediatamente aparece, ya empieza lo que es el campeonato intermedio, donde por ahí estaremos manejando lo que va a ser las clasificatorias. Por ahí se acapa que el domingo de noche, a falta de dos partidos, porque se van a jugar el lunes, capaz que por ahí ya podríamos estar armando las series donde hay modificaciones. ¿Cuál es el motivo? Sinceramente no sé, porque han habido tantas cosas dentro de lo que es el fútbol uruguayo, y quieren mejorar las cosas para que la gente concurra, pero sin embargo, lamentablemente no es así. Vamos ahora a lo que sucedió por Copa Sudamericana y Copa Libertadores. Lamentablemente volvió cayó feo y duro el equipo de Nacional. Estaba dentro del Brasil. Mientras decía jugando Roger y Cándido, no sé, voy a preguntarle después a Juan que vio el partido, a ver cuál es su comentario. Pero vamos a primero a los resultados, ¿verdad? Audax italiano perdió 2-1 con Vasco da Gama. Torque le ganó 1-0 a Palestino. ¡Qué golazo hizo Fisichella! ¡Qué golazo! Realmente, un torque que por ahí fue amarrete. Me parece que tenía que haber ganado por un par de... por lo menos un gol más. O podía haber hecho algún gol más para darle tranquilidad al equipo. Pero la verdad que Torque me ha sorprendido. O sea, ojo, no nos sorprende futbolísticamente. Para mí es un... el técnico que tiene, la verdad que es uno de los mejores técnicos. Lo dijo Edgardo Parma, ¿no? Es uno de los mejores técnicos que hay en el fútbol uruguayo. Y la verdad que Méndez es un fenómeno. Lo hace jugar al equipo Torque. Siempre juega lo mismo, con jugadores importantes. Y extrañamente, no está jugando nuestro coterraño, ¿no? Siles no ha sido titular en el equipo. Capaz que por ahí viene con alguna dolencia o algún desgaste físico que, como maneja muy bien Méndez el plantel, creo que lo ha dejado afuera. Para nosotros era uno de los jugadores importantes que tiene Méndez en la mitad del campo juego, donde lamentablemente no ha sido titular en estos últimos partidos. O sea, reiteramos, Torque le ganó 2-0 a Palestino, Fisichello el gol del equipo de Ciudadanos. Macará empató con Tigre 2-2. Barra Central perdió con Olimpia del Paraguay 2-1. Atlético Alianza perdió 2-0 con América. Y Botafogo le ganó el cuadro de Rodrigo Viera 2-1 a Racing de Argentino. Por Libertadores jugaron La Guaira y Bolívar, empataron 1-1. Cusco y Estudiantes de La Plata empataron 1-1. Independiente de Rivadavia y Fluminense 1-1. Universidad Católica y Cruzeiro 0-0. O sea, empates por todos lados. Y el Tolima, ahí está el plato fuerte de la noche ayer, donde Tolima lo goleó a Nacional 3-0. Santa Fe y Corinthians empataron 1-1. Y ahora le voy a dar la derecha a mi compañero Juan Barbosa para que nos cuente qué fue lo que pasó, porque él sacudía la cabeza y decía lo que podía haber pasado en lo que ese, en ese partido de Nacional ante Tolima, que fue goleado el equipo tricolor.
1: Tampoco pudimos apreciar mucho porque bueno, tenemos un niño de un año y medio que ayer, 11 de la noche, estaba en pie. a todo ritmo.
0: Sí, pero vio de rato, Juan.
1: Sí, de rato vi. O sea, al principio comenzó bien para Nacional el partido, se ha igualado de igual a igual, pero en cierto momento, creo que después de los 15, 20 minutos, ya...
0: Se vio la superioridad del Tolima.
1: Sí, sí, dos penales, la misma jugada. Primer penal lo atajó Mejía y en el rebote Coates hizo un nuevo penal.
0: No.
1: Y ahí termina el tiempo adicional, terminaba el primer tiempo y se fue de parte de Tolima victorioso 1-0. Y tal, el segundo tiempo ya fue una debacle para Nacional, que profundiza su mal momento, ¿no?
0: Mal momento en todo sentido. Ahora, ¿usted comparte conmigo de que
1: Rogel
0: y Cándido no pueden jugar en Nacional?
1: Hay unos cuantos jugadores que no pueden jugar.
0: ¿Sí?
1: No, indudablemente no.
0: O sea, ¿sabes lo que pasa, Juan? Es lo que yo digo. Porque uno a veces tiene una perspectiva de lo que es el fútbol uruguayo y yo pretendo que los equipos grandes tienen los que tienen que sobresalir. Por otra infraestructura, por otra situación económica, son jugadores bien pagos, no tienen problemas económicos y sin embargo ingresan a los equipos grandes y dan lástima, porque eso es a lo que yo voy. Y nosotros a veces rezongamos y peleamos y criticamos a los nuestros que hacen un sacrificio tremendo, tremendo, y que ganan dos jugadores de Nacional y Peñarol. Pagan todo el presupuesto de lo que es el Cerro Rojo Club. Entonces, por ahí decimos de que esa es la exigencia que lo que hacemos dentro del equipo profesional y principalmente en los equipos grandes. A eso es lo que yo voy. Y yo digo que hay jugadores que realmente, como decís vos, Juan, lamentablemente no pueden jugar. O sea, por suerte, no sos el único que estás de acuerdo conmigo. Hay mucha gente que también... está de acuerdo. Yo hablaba con un árbitro de prestigio de nuestro departamento, de que ya hoy dejó el referato, y decían, yo soy hincha Nacional, pero me duelen los ojos verlo a Nacional. O sea, es lamentable. O sea, ojo, estoy hablando de Nacional en este caso, que jugó anoche. Vamos a ver lo que le depara a Peñarol hoy. O sea, acá hay cosas muy claras. Sale el presidente, o en este caso el vicepresidente Nacional, a hablar cosas que realmente no vienen al caso. Y lo mismo pasa con Peñarol, que viene a defender, y mire que yo lo respeto mucho, pasó por nuestro medio, para nosotros fue un gran muchacho, y no sé qué es lo que le pasa, no sé lo que realmente es así, si capaz que la responsabilidad de querer mucho a su equipo y de que por ahí lo quiera defender a muerte y hace otras cosas que realmente no tendrían que hacer un deportista dentro del campo de juego, lo de agarre. Entonces el golero agarra, ¿verdad? Entonces digo, no comprendo, no entiendo. Y todavía el presidente lo sale a defender. Dice, yo quiero jugadores como Aguirre. Sí, sí, yo lo quiero, pero los 90 minutos. O los 90 minutos los quiero. Ahí sí los quiero. Defender a muerte mi equipo. Pero no dejarlo con 10, más allá que no tenía nada que ver el partido, ya estaba prácticamente, o sea, nada que ver en el sentido de puntaje, porque ya había un campeón, pero la responsabilidad que tendría que haber hecho Peñarol, es muy claro, multarlo, una buena multa económica, de la cual sintiera el bolsillo del jugador, porque no hay mejor represaria a cualquier, y yo le pregunto a usted, Juan, o ya al oyente, si yo, por ejemplo, usted me hacen las cosas mal acá como operador, y digo, mira, Juan, yo lamentablemente no te puedo pagar el día lunes, martes y miércoles porque la actitud tuya como operador fueron malas. Me imagino que a partir de la semana que viene, no, yo voy a tener que mejorar porque me van a tocar el bolsillo y yo tengo que... O sea, lo mejor que hay en cualquier índole de la vida, donde usted le toca el bolsillo a cualquiera... yo puedo creer, estoy casi seguro que va a ser lo mejor de sí para estar mejorando, no solo en lo que es deportivamente, sino también en la parte de su trabajo. O sea, yo soy de esa idea. Entonces, por ahí capaz que estoy equivocado. Pero en este caso, una buena multa económica que le cueste el 50% del sueldo, miren lo que le estoy hablando, el 50%, y que no lo vuelque para ningún otro jugador. Que lo vuelque para las divisiones inferiores. Dice, bueno, te voy a multar. No me voy a quedar con la plata. Lo voy a volcar para las divisiones inferiores, que por ahí tienen alguna deficiencia económica de la cual pueden con esa plata mejorar la situación económica de lo que es la división inferior. Sabemos bien de que Peñarol por ahí capaz que
1: está no complicada pasa por eso. La interna del plantel de Peñarol.
0: Sí, sí. O sea, aparte hay lesiones, ¿no?
1: Cruces, sí. Los mismos jugadores y
0: sí,
1: que trascienden incluso.
0: Yo creo que los dos, ¿no? Me parece que Nacional, no, en la interna Nacional, no sé cuál es el problema, no sé, ni me interesa, pero me parece que es difícil. Una situación muy difícil porque ¿qué es lo que pasa? Una cosa lleva a la otra. Cuando no se dan los resultados deportivos, el plantel se distorsiona.
7: Yo,

0: No, no, puede ser, sí. Puede ser, sí.
1: Ciertas actitudes por parte del presidente, los conflictos entre los jugadores, que obviamente trascienden la opinión pública.
0: No, no, evidentemente. Yo pienso que por ahí, sí, tenés razón. Más allá, que ¿sabes cuál es el tema? Lo vemos en todos lados. Los grupos, ¿entendés? Por acá hay jugadores, muchos jugadores jóvenes dentro del plantel de Nacional. Vemos jugadores de experiencia y vemos aquello de mucha élite, de mucha élite, lo que es jugadores que ganan muy bien y por ahí son individuales y no le interesa lo que es el grupo en sí. Ojo, estoy hablando, estoy agarrando la guitarra porque uno no sabe las internas de cada institución, pero por lo que ve y por lo que conoce, yo creo que cualquier equipo, ahí tiene la pauta, el Racing Club de Montevideo. Con grupos armados, con gente de la casa, como técnico, conociendo las internas de la institución, armó ese grupo que todos tiran para el mismo lado. Y ahí tienen el resultado. Entonces digo, sucede en Racing, sucede en Defensor, sucede en Cerro Largo, donde hay grupos, digo, por nombrar equipos, ¿verdad? Donde hay grupos importantes que quieren sacar adelante cualquier institución, me parece que es importante el plantel que se tenga, del cual siempre tiene que haber caudillo, y tiene que haber caudillo en el buen sentido, ¿verdad? Aquel que le esté dando para adelante y apoye a los jugadores jóvenes y para que salgan adelante todo en todo sentido. Suelen suceder esas cosas. Vamos a lo que hoy se estaría jugando por Copa Sudamericana. O'Higgins ante San Pablo, Boston River Millonario a las 19 horas en el Estadio Centenario, Blooming Bragantino y Carabobo ante River argentino, ¿verdad? Por Libertadores, Mirasol de Brasil ante la Liga Deportiva Universitaria de Quito, Platense Peñarol, el otro juega a la misma hora, juega, una lástima, ¿no? Boston River y Peñarol a la misma hora, a las 19 horas. Uno por Sudamericana y la otra por Libertadores. A la Coquimbo ante Universitario, Atlético Medellín ante Flamengo y Junior ante Cerro Porteño. Esto es lo que depara la Liga, los campeonatos sudamericanos y Libertadores. Vamos a ver, perdí, está el teléfono. Acá está. 11:46 minutos, Juan. Vamos a la otra tanda. Inmediatamente venimos con la recta final de Deportes, antes y después.
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3: Está feo el día, ¿verdad? 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Vamos a entrar en lo que fue también por el campeonato, por la Champions League, ¿verdad? Se jugó ayer el partido de vuelta entre el PSG y el Manchester, el Bayern Múnich. Empataron 1-1. El gol, a los pocos minutos, a los 3 minutos dice el gol del equipo del PSG, y empataron a los 90 más 5 minutos. Prácticamente se iba finalizando el partido. Y con ese empate le dio el pasaje al equipo del PSG francés a la final. Se jugará el 30 de mayo, se juega la final en Budapest, Hungría, en el estadio de llamado Ferencpuskás. Un gran jugador que tuvo. Un húngaro que tuvo el Real Madrid en las épocas de oro, si mal no me equivoco, años 60 aproximadamente, no recuerdo bien, pero Ferencpuskás se llama el estadio húngaro del cual se va a realizar la final el 30 de mayo entre el Arsenal y el PSG en Dover. Me parece que ya estoy pensando quién es un ganador. Ojo, el Arsenal es un equipo del cual es inglés y juega muy bien a la profesión en la parte tácticamente. Es un relojito el Arsenal, es un relojito, hay que tener cuidado. El PSG tiene jugadores de nivel ante que realmente hay que verlos, hay que verlo, hay que yo ayer decía que no soy muy amante de lo que es el fútbol europeo, pero me he deleitado con lo que he visto. Con lo poco que he visto, en este caso los dos partidos. El partido anterior del Atlético Madrid y lo que fue el del PSG ayer, siendo la final ante Arsenal, le ganó al Atlético y el PSG al Bayern Múnich, un equipo poderoso de Europa, ¿verdad? Pero entramos ahora a lo que va a ser la segunda división profesional. El viernes comienza a las 20 horas, el domingo Burguiño Miguel, Atenas y Uruguay Montevideo. ¿Cuántos minutos tenemos, Juan? ¿3, 4?
4: Tenemos 3 minutos.
3: 3 minutos nos va bien. domingo Burguiño Miguel, Atenas, Uruguay, Montevideo. El sábado a las 10 de la mañana en el Paladino, La Luz, Colón. En el Estadio Artigas de Paysandú a las 16 horas, Paysandú, Huracán. A las 19 horas en el Prandi, Plaza Colonia, Félix Lindo, partido este. Y el domingo 09:45 en el Estadio Charrúa, Miramar, River. Otro lindo partido a las 14 horas en el Palermo, Oriental Cerrito. Y a las 17 en el Goyenola, Tacuarembó, Rentista. Se jugó ayer el complemento de la tercera fecha del campeonato de la Liga Ferrocarril. Hay que ver la prolijidad, y quiero felicitar al Nico Curbelo. El Nico Curbelo tiene una prolijidad para estar poniendo los resultados con los goles. Se está transmitiendo por YouTube, los partidos se están televisando, pasando por TV y transmitiendo los partidos. Y uno de los comentaristas fue el Nico Curbelo. Me agrada un montón, un pibe con una realmente una impronta muy importante, de los cuales está siempre en todas las canchas. Y esta ahora está apoyando la segunda división de nuestro departamento, de la Liga Ferrocarril. El martes, a primera hora, jugaron San Salvador y Racing, empataron 1-1, con goles para el equipo San Salvador de Tomás Abreu, y Sebastián Mosqueira empató para Racing. A segunda hora, la estrella solitaria de Roberto Silva Janini y Daniel Calcaño le ganó a River Plate 3-0 de mi amigo Machadito, arquero en otras épocas en las divisiones inferiores del Artigas Sportivo Club, hijo del Beto Machado, que está dirigiendo River Plate. Lamentablemente su equipo perdió 3-0. Luciano Pereira y Agustín Araujo por 2. Ayer se disputó los otros dos partidos que faltaban. Porvenir le ganó 10 goles, 10 goles en el partido de primera hora, 6-4 le ganó a Sauce, con goles de Jacob Civera por 2, Porvenir, Ramírez Méndez hizo 2 también. Este jugador, qué lindo, qué buen jugador es este. Qué bien que juega Ramiro Méndez. A mí me encantó, una zurda impecable. Ya lo había visto jugar en fútbol de salón. Ahora en cancha grande deleita con su fútbol, porque la verdad es un jugador muy interesante. Robert Morales para Porvenir. Valentín González para Porvenir. Leonardo Patronini por 2 para el equipo de Sauce. Joaquín Tafenaberri para Sauce y Cristian de la Rosa para Sauce fueron los que descontaron. Naranjo a segunda hora le ganó a Sportivo Olimpia 4-1. Facundo Peña, 3 goles, se llevó la pelota. Creo que se debe haber llevado la pelota, si no era solamente que fuera del Olimpia, porque acá en Melo no existe llevarse la pelota, pero capaz que si es del Olimpia, de Naranjo se la regala. Facundo Peña, 3 goles, y el último para el equipo de Naranjo, Martín Pérez. Para el equipo de Olimpia descontó Ignacio Silva. Esto es lo que deparó el fútbol de la Liga Ferrocarril, que vamos a ver si sigue.
4: El canal de YouTube es Liga Ferrocarril. Están los partidos, sí, ahí, si alguien quiere bicharlo, lo puede ver en diferido. Están colgados ahí los partidos.
3: El Canco Silva dice que se lo lleva ahí y después se lo devuelven en la práctica. Está bien eso. Nos vamos, Juan.
4: Nos vamos.
3: Nos pasamos un minuto. El tiempo está ahí apremiando, así que vamos a ir rápidamente. Nos encontramos mañana aquí en Deportes, un antes y un después, en la radio La Gente. Lucas Correa, feliz cumpleaños. Nada soy, sigo estando el tiempo
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0: buenas tardes para todos. Bienvenidos, cuarta edición de esta semana de Mundo Latino, comenzando hasta las 14 horas. Están invitados a estar junto con nosotros, acompañados de buena música, por supuesto. Buenas tardes, compañero.
1: Hola, ¿cómo pasó?
0: ¿Bien usted?
1: Bien.
0: ¿Esperando el agua?
1: Sí, esperando.
0: Bueno, que yo no venga disparando.
1: Nada raro. Que no venga nada raro, ya está.
0: Sí, no, ya despejó un poco.
1: Sí, entre el tres estuvo medio complicado y en Rivera también.
0: Sí, está, se venía feo, pero sí. Ahora ya despejó un poco.
1: Y como que refrescó también.
0: Blanqueó rápido.
1: Por suerte.
0: Bueno. Ojalá que no pase nada en ningún lado.
1: Nada.
0: Bienvenidos a todos. 464-264-2209-2-725079 para que manden su mensaje para estar participando mañana de los premios que tenemos para el Día de la Madre. Así que bienvenidos a todos. Hasta las 14 horas, Mundo Latino en el aire.

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0: 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Así que un matecito y una bombilla. Muchísimas gracias, Ali, por estar premiando a la audiencia.
1: Está surtida la cosa mañana, ¿eh?
0: Sí, la verdad que sí. Bastante premios para la audiencia. Así que nombre, número de cédula y así de fácil están participando. Vamos con otro temita más pedido por acá. Fede Rojas, número desconocido.

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0: muy especial, que parece que le llegó el amor al señor brasilero. Dice, pasamos un tema romántico para ella. Dice que hoy nos conocimos y parece que fue amor a primera vista. ¿Por qué? Dice, parece que va en serio la cosa.
1: Mirá qué bueno.
0: Tome para usted.
1: ¿Cómo estamos?
0: Bueno,
1: ¿cómo estamos
0: si,
1: hoy, eh?
0: Si funciona esa pareja, queremos ser los padrinos, Denver.
1: Bueno, y sí.
0: ¿Se suma?
1: Por supuesto.
0: Bueno, yo quiero ser la madrina, si hay casamiento.
1: ¿Cómo no?
0: La disco de Mundo Latino está.
1: ¿Habiendo tortas soy padrino?
0: O asado.
1: También. No, bueno, eso sí.
0: O asado. Bueno, complacemos, espero que le guste el tema. Cuando se ama, se llama el tema de Vanessa Britos.

0: 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Bueno, mañana, el que quiera esta atención personalizada me pasa mensajito especificando que quiere para participar en este sorteo. 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Y a veces simplemente un tratamiento con electrodos o algún lámpara caliente también. Esas cosas, oficioterapia también. A veces es más fácil de lo que creemos, no, y nos metemos.
1: Los medicamentos no es definitivo, es provisorio.
0: Terminan haciendo más daño todavía. Claro. 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

0: peligrosa y linda. Bueno, un saludo para acá, para este. Dice hola para participar del sorteo. Si pueden pasarme Lucas Hugo y Quince Pausé, el tema peligrosa y linda. Le Mairé. Bueno, muy bien. Estás participando. A ver, me cuesta este nombre, ¿eh? Y no es tan difícil.
1: Sí, pero es totalmente diferente, ¿no?
0: Sí. Bueno, muy lindo.
1: La verdad
0: nombre.
1: Que está bueno.
0: Muy lindo. Me gustan los nombres no comunes.
1: Sí, no comunes.
0: Hola, buen día. Quisiera anotarme para el sorteo, Doris. Estás participando. Celia también está participando del sorteo. Cristina nos pedía algo de Cotopaxi. Cotopaxi el lunes,
1: sí,
0: Cristina.
1: Recuerdos
0: eran ayer.
1: Sí.
0: Ayer
1: pasamos.
0: Pasamos. Así que va el saludo, zona Barrio Sousa, presente como siempre. Así que vamos, compañero, con el solicitado.
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0: 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Todos invitados a participar. Nombre, número de cédula, y así de fácil participas y de repente es tu día de suerte y te llevas un premio. Dice, hola, les deseo mucha suerte con tan escuchado programa. Quiero anotarme para los sorteos. María del Ruiz, bueno, muchas gracias. Sara Gularte también, para anotarse para el sorteo. Muy lindo programa, muchas gracias. Dice, buenos días, muy lindo programa como siempre, que tengan buena jornada. Pásame el tema de mi amigo Fede Rosa, que un tema de elección. Que tengas buena jornada. Bueno, muchas gracias. Maggie desde Montevideo. Vamos a pasar algo de Fede Rosa entonces. El nuevo de Fede Rosa vamos a pasar. Fede Rosa, que está escalando en los más aprobados. Ya no me quedo.
2: Pero por favor.
0: Que la verdad que se posiciona como puesto número uno para el fin de semana, el Fede.
3: Anda con todo.
0: Anda con todo. La verdad que sí, estaban a full ayer con los ensayos también. Está subiendo en Facebook, está teniendo muchas buenas repercusiones, así que nos alegra un montón, porque es un gurí que
3: se lo merece.
0: Bien humilde y se lo merece, por supuesto. Así que complacemos, compañero, entonces, Ya no me quedo de Fede Rosa.
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0: complacer con otro temita solicitado, este que nos había quedado de ayer, Emanero y Valentino Merlo. Buena música, participo del sorteo, Beatriz. Bueno, está participando Beatriz también. Dilamar y José por acá mandando un audio también. Seguramente almorzando y en sintonía como cada mediodía. Gracias por estar ahí, también participando del sorteo. Mi primo Alex por allá por Rocha también en sintonía. Bueno, un abrazo grande. Y este tema era para Violeta, también para Gloria y para Mabel Barrio López Benítez, siempre presente. Y aprovecho también y saludo a Sandra de allí de el kiosquito de Libol, que le encanta de Maneros y Valentino Merlo.
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0: 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Nos alegra un montón que les esté yendo bien, así que siempre un pasito adelante, siempre. A veces es muy importante.
1: Y otras más que van a venir.
0: Por supuesto que sí. Pero digo, es arriesgado.
1: No.
0: Dar ese paso.
1: Jugarse hoy en día no es fácil.
0: Dar ese paso es arriesgado, pero...
1: Se tiene fe.
0: Sí, por supuesto, se lo merecen. Así que vamos con otro temita más, compañero.
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saluditos antes de escuchar el próximo tema y después marcar la segunda tandita del programa. Dice, buenas tardes, por fin puedo escucharlos. No me daba para llegar, para anotar, pisando una preciosa gripe. Bueno. Maribel, un saludo, a cuidarse, que el clima, la verdad que no nos favorece en nada, porque este calor, lluvia, frío, bueno, de todo un poquito. Pronta recuperación entonces, y bueno, bastante té con limón. Buenas tardes, un saludo para mí, Maniño del Anido, que estoy a full colocando aberturas interiores con este tiempito. Bueno, muy bien, sale el trabajito igual, ni la lluvia lo para. Muy bien, y escuchando Mundo Latino. Bueno, qué mejor compañía que esa, ¿para qué más? Hola, acá escuchando como todos los días, anótame para el sorteo, Marisol. Buena tarde para ustedes, bueno, gracias igualmente. Es verdad, Dilamar se vino con todo el tiempo, así que dice, no les voy a pedir ningún tema porque todos están lindos. Bueno, muchas gracias. La audiencia también hace parte de este programa, es fundamental, por supuesto. Tengo un mensajito acá de Fede Rosa, dice, hola Patricia, ¿cómo estás? ¿Te animas a dejar un anuncio que vamos a estar en vivo con la banda en Carrito Cero Estrés y después en Jagger Bar esa misma noche? Bueno, muy bien, así que sábado hace presencia Fede Rosa allí en Carrito Cero Estrés, donde están con todo el power, cantantes en vivo y todo, está muy lindo, se está poniendo linda la noche por allí. Y en el baile Jagger Bar, esa misma noche va a estar haciendo su presencia Fede Rosa, así que están todos invitados a acompañar esa banda que está creciendo y va a pasos agigantados. Amame, ahora y siempre amame. Vamos con otro temita más por acá, compañero, y ya marcamos la segunda tandita de el programa y volvemos enseguidita ya para los últimos minutos de este Mundo Latino de jueves. Muchísima gente en comunicación.

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0: 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Dice, yo abriría, dice, pero mis hijos me van a colgar.
1: No, claro.
0: No, hoy es el día para disfrutar con los hijos y con la familia, por supuesto.
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0: Vamos con otro temita más, últimos 20 minutos de este mundo latino, y bueno, y se largó con todo el temporal. Pero por el momento solamente lluvia, y esperemos que siga así, al menos la lluvia. Para sestear hoy, sí, está lindo para sestear.
1: Y puede levantarte haciendo torta frita.
0: Me pasaba mensaje Cristina, dice, está lindo para comer poroto, para comer torta frita, bueno, para comer de todo un poquito, bueno. La verdad que sí, el tiempo acompaña para unos buenos buñuelos.
1: También, dulce.
0: Buñuelos dulces, qué rico. Y un mate con cascarilla, mate dulce con cascarilla, bastante limón y manzana.
1: Con lo que me gusta, mate dulce.
0: Y banana.
1: Bueno, pero
0: y un poquito de arroz.
1: Maula, ¿por qué se le pone arroz, cierto?
0: Para sacarle el ácido a la cascarilla.
1: Mirá vos, sabía eso, pero no sabía por qué ponía.
0: Al menos me enseñaron.
1: No, qué interesante, sí. Sí. Mirá vos.
0: Y la cascarilla es rica, me
1: sí,
0: gusta.
1: Sí, exquisita.
0: Muy bien, así que un matecito dulce, cascarilla, limón, manzana, banana.
1: 2 kilos de pan, la manteca de 1 kilo.
0: Un tecito negro, un tecito para darle un sabor. Y bueno, y después lo acompañamos con
1: pan
0: lo que querramos.
1: Me encanta pan con manteca.
0: Pan con manteca, muy bueno.
1: Ah, sí.
0: Unas tostaditas.
1: También.
0: Bueno, de todo un poquito. Complacemos.
1: Es un mate dulce surtido, ¿no?
0: Surtido, claro. Pero tomás un mate dulce ahora.
1: No, sí.
0: 4 de la tarde y ya quedás cenado.
1: Claro.
0: Mentime que me gusta. Escuchamos Martín Piña por acá. Ya no te espero. Oh.

0: traigo mi polca campera.
1: No, polca, para levantar polvareda. ¿Bailó alguna vez o no?
2: Yo no bailo en el arroz con leche, soy más duro que...
1: No, pero igual cuando...
2: Tengo una varilla en la cintura.
1: Cuando joven no bailó.
2: Sí, algo.
1: Levantó polvareda.
2: Muy poco. Siempre fui nulo para el baile.
1: A mí me gusta, pero no sé polka, no me acuerdo haber bailado.
2: No, me gusta mirar, me encanta.
1: Sí.
2: Vi algunos bailes.
1: Hay gente que baila tan lindo. Es re divertido igual.
2: En la escuela Treboliche, me acuerdo, hace muchos años me reí hasta no querer más.
1: Sí, es re lindo.
2: Pero bailaban lindo.
1: Hay gente que sabe bailar.
2: Una noche de verano, ¿sabes cómo levantaban tierra? Pero afuera en el patio, pero estuvo buenísimo.
1: Impecable, entonces.
2: Por ahí que lava la ropa el otro día, ¿no?
1: Bueno. Agradecerles a todos los que estuvieron en contacto con nosotros, que fue cantidad la gente, por suerte, que se comunicó con nosotros. La gente que participa en el sorteo también a través del Messenger de Mundo Latino también estará participando mañana en los premios. Vamos a tener premios. Les cuento rapidito por acá. Ya tenemos la taza personalizada acá, que está muy bonita. Ganas de llevármela tengo, pero no, es para la audiencia de Mundo Latino.
2: Le traemos una.
1: No, por favor. Almacén Flavia va a tener un obsequio, tienda va indumentaria también, la cocina de la abuela, kiosco lo de Alicia, el kinesiólogo Marco Sánchez también, una atención personalizada en rodillas, la taza personalizada, 2 kilos de chorizos, 2 kilos de falda parrillera de Carnicería Molina y también vamos a tener 3 premios sorpresas que andan por aquí, así que todos invitados a seguir participando y mañana de repente sos uno de los beneficiados con alguno de estos 11 premios que tenemos para mañana. Agradecerles a todos nuestros avisadores, por supuesto, en la compañía. A usted, compañero Denver,
2: bueno,
1: la puesta
2: gusto.
1: Al aire.
2: Siempre.
1: Y bueno, y mañana ya nos encontramos en la última edición de esta semana que se va rapidísimo.
2: Es verdad, volando.
1: Es verdad. No, impresionante.
2: Sí, los meses.
1: Jueves, ya. Mañana, viernes. Y el cuerpo ya lo está sabiendo.
2: El cuerpo lo sabe.
1: Bueno, nos vamos con Denis, Elías, Horas Vacías. Un saludo para el lobo Héctor, que anda perdido, pero
2: sí,
1: yo sé que todos los días escucha Mundo Latino. La otra vez escuché una entrevista de él, la cuento rapidito, que le hicieron una entrevista. Nunca se casó porque le gusta la vida bohemia. Dice, pero no es que no haya tenido ninguna pareja. Dice, nunca me quise casar por cómo soy.
2: No quiere compromiso.
1: Es un capo. Y el característico de él, el pelo largo de toda la vida.
2: Es un tipo independiente.
1: Exactamente. Así que un abrazo, que sabemos que siempre está en sintonía de Mundo Latino para él, para sus sobrinos. Y como siempre dice, que aguante el bolso y la plena, nos dice él. Siempre no jode con eso. Hoy juega el Mancha, feliz.
2: Sí, hoy juega.
1: Ojalá que gane.
2: Sí, ayer Nacional.
1: Suerte. ¿En serio?
2: Claro.
1: No sabía, juro que no.
2: Peñarol hace 6 partidos que no gana y Nacional hace 6 partidos que no gana.
1: Y bueno, Vienen parejitos.
2: Sí.
1: Así que ninguno se puede reír de
2: eso. No.
1: El que ríe por último ríe mejor igual.
2: Vamos a ver.
1: Que pasen bien, hasta mañana.

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16: Hacemos cosas maravillosas.
17: Increíble, nunca había estado en este estudio.
16: Es el streaming, es más... Si querés que yo haga un chasquido de ellos, de dedos y que se apaguen las luces...
17: No, no.
16: También se apagan las luces, mirá.
17: Te salió más o menos esto.
16: ¡Vámonos! ¡Vámonos!
17: Prendieron todas.
16: Prendieron todas las luces. Bueno, María Noel Richetto, venimos de la tanda y contamos muchas cosas divertidas.

0: divertidas, muchas cosas emotivas, y nos quedamos en la ovodonación. Ahora bien, hablábamos de tu embarazo, de tus ganas de ser mamá, que vienen de muchos años atrás, y que vos abandonaste el ballet en el 2019, en el Sodre.
1: Exacto.
0: Con la obra Manon.
1: Está muy interiorizado. Sí, siempre fuiste investigador.
0: Claro.
1: Muy bien, muy bien.
0: Del Mossad.
1: No voy a entrar.
0: Perfecto. ¿Y qué hiciste con las zapatillas? Esas últimas zapatillas que usaste.
1: Las tengo en una caja en algún lado por ahí.
0: ¿No te volviste a poner zapatillas, vale?
1: No.
0: ¿No te dan ganas?
1: No. Cero.
0: ¿Y por qué razón? ¿Sentís que es una etapa terminada?
1: Sí,
0: y no querés ni siquiera probar ponerte de nuevo las zapatillas.
1: No, yo creo que, o sea, me quedó esa sensación y esa, o sea, cierro los ojos y me veo ahí bailando esa última función y saludando y recibiendo el cariño, el aplauso del público.
0: ¿Qué recordás de esa última función?
1: Eso, como mucha emoción, mucha felicidad, mucha, no sé, mucha libertad también, ¿no?
0: Cuando volviste a tu casa, ¿qué pensabas?
1: Ya ni pensaba, me fui, esa mañana me levanté a las 6 de la mañana y me acosté a las 6 de la mañana del día siguiente, porque después de la función hice una fiesta y nada, fue una noche larga. pero tengo como ese recuerdo de dar vuelta a una página, de cierta manera, sí.
0: Más que dar vuelta a una página, cerraste un libro y abriste el libro de ser madre.
1: Sí.
0: Lo intentaste muchas veces. Lo intentaste, como decíamos anteriormente, a través de la fertilidad. Lo intentaste con inseminación artificial, o con las relaciones programadas, o con la fertilización in vitro. Pero aparece la ovodonación.
1: Sí.
0: ¿Qué es la ovodonación?
1: Bueno, la ovodonación es cuando se utiliza el óvulo de una donante para llegar a ese embrión, ¿no?
0: Embrión del papá.
1: Exacto, es el óvulo, el óvulo de la donante con el esperma de en este caso de Nacho, ¿no?
0: ¿Qué dudas tenías?
1: No, yo creo que
0: A ver, en una situación como esa aparecen miles de dudas. ¿Qué dudas tenías?
1: No sé si miles, la duda que estoy segura que es la de toda mujer que tiene que pasar por algo así es, bueno, ese bebé es mío, ¿no? Esa es la primera pregunta.
0: ¿Y cuál fue la respuesta?
1: Y la respuesta es que fue un médico que se llamaba Guillermo Caprario, que fue muy pionero en todo lo que tiene que ver con la fertilidad acá en el Uruguay. Me acuerdo que lo fui a ver y él me dijo, cuando le hice esta pregunta, él me dijo: mira, María, si yo ese embrión lo implanto en el útero de otra mujer, va a ser un bebé diferente que si yo te lo implanto en tu útero, ¿no?
0: Porque no se trata solo de biología.
1: Hay una cosa que se llama epigenética también,
0: que tiene que ver
1: con todo lo que ese útero y esa panza le da a ese bebé durante esos meses de gestación, ¿no?
0: Claro. Entonces, porque por más que sea
1: genéticamente, ese bebé no tiene cosas mías, pero epigenéticamente sí. Entonces, ahí esa respuesta, a mí la respuesta de este médico fue como si me prendieran la luz, ¿no? Fue bien esa sensación de llave de luz, ¿no? Acá se prendió algo, y para mí esta es la respuesta a la pregunta de si voy a ser mamá o no en algún momento, ¿no? Y me acuerdo salir de esa consulta y así agarraditos de la mano y le digo a Nacho: ¿y qué te pareció? Y me dice: bueno, y si esta es la forma, entonces es por acá. Y sí, y era tal cual. Si era la forma, era esa, ¿no?
0: Qué interesante lo de epigenética, ¿no? Porque muchos o nadie se pone a pensar en eso. Mm. Porque está bien, es un óvulo de una donante, pero va a estar 9 meses en tu panza, en tu cuerpo, con tu respiración, con tus problemas y con tus alegrías.
1: Total, sí.
0: ¿No?
1: Sí.
0: Con tu sangre, con tu alimentación. Y eso hace que esa personita viva en tu mundo.
1: Sí, total.
0: No hay nada más claro que eso,
1: total.
0: ¿No?
1: Total. No, y me pasa que hay muchas mujeres que me escriben o que están pasando por situaciones similares o también fantaseando con esa idea de quizás la ovodonación es la respuesta a todas mis preguntas, ¿no? Uh-huh. Y siempre les digo lo mismo, o sea, Salvador no puede ser más hijo mío. O sea, eso es lo que le digo a todas.
0: ¿Cómo elegís o cómo se elige el óvulo?
1: Eso es un proceso sumamente confidencial. Yo no sé quién fue esa donante.
0: Uh-huh. Capaz que nos está escuchando.
1: Capaz que sí. Y lo único que le puedo decir es gracias eternas, ¿no? Es un proceso muy confidencial. Es un proceso que va... que tiene una parte médica, que tiene una parte psicológica, hay muchas cosas, capaz que yo no soy la más indicada para contestártelas uh-huh. todas.
0: Pero por ejemplo, se busca a alguien que se
1: que
0: asemeje,
1: sea parecido,
0: claro, que
1: sí,
0: se asemeje,
1: que su color de piel sea como el mío, que su color de ojos sea como el mío, que su color de pelo sea como el mío, ¿no? Hay toda una parte de fisonomía que está ahí sobre la mesa.
0: Uh-huh.
1: Sí, y después esa persona nada, tiene que pasar por mucho testeo médico, por mucho testeo psicológico.
0: Claro, porque también se cuida, imagino, que ese óvulo venga de una persona sana.
1: Sana,
0: desde el punto de vista psicológico
1: todo.
0: Y médico,
1: uh-huh.
0: y también que no tenga consumos.
1: Sí,
0: claro,
1: todo.
0: O sea, todo. ¿La ovodonación es algo legislado en Uruguay?
1: Sí, creo que sí. Me estás preguntando uh-huh. cosas que de repente... Sí, porque...
0: Debería...
1: Bueno, y también está la espermadonación, ¿no? No uh-huh. Nosotros en este caso estamos hablando de lo que pasó en mi caso.
0: Sí,
1: ¿no?
0: Claro.
1: Pero sí, son procesos que se hacen, que existen, que uh-huh. están, que no se hablan, ¿no? Porque se habla muy poco.
0: Por eso lo estamos
1: muy
0: hablando.
1: Poco. Sí.
0: Porque
1: sí.
0: tiene un final muy feliz.
1: Sí, exacto.
0: Aunque costó mucho sufrimiento.
1: Uh-huh.
0: Y dolor y lágrimas. También te sentías cada vez más fuerte. Aún en la adversidad.
1: Sí, yo qué sé. Sí, no sé, es como difícil de explicar, ¿viste? Yo siento que estábamos en ese viaje, que estábamos en ese baile y que había que bailar y que como que el final iba a ser un bebito, ¿viste? Yo lo visualizaba,
0: uh-huh.
1: o sea, lo visualizaba, rezaba mucho, o sea, lo que hablábamos antes, ¿no? Había uh-huh. como una fe grande ahí.
0: ¿Y cómo fue el día de la ovodonación?
1: La implantación.
0: Sí, claro.
1: Bueno, ese día, o sea, la donante pasa por una estimulación, así como yo durante ese tiempo tenía que ponerme las inyecciones, darme esas inyecciones, esta donante pasa por lo mismo, y en cierto momento es, bueno, esos folículos ya están prontos para la aspiración, se van a quitar, necesitamos el esperma de Nacho, eso la fertilización in vitro ocurre y a mí me implantan, ¿no? Y el día de esa implantación es también un procedimiento ginecológico, ¿no?
0: Uh-huh.
1: Con una ecografía de por medio, vos ves cuando te implantan ese embrioncito, es una cánula que te meten, que la depositan en el lugar que la doctora y la ecografista consideran que es el mejor y ahí sueltan y ahí está, o sea, la primera ecografía que yo tengo es de ese puntito ya dentro de mi útero, ¿no?
0: Uh-huh. ¿Y cuánto tiempo pasa?
1: O sea, que
0: pasa?
1: Eso también es como lo impresionante de la uh-huh. medicina y de lo vi todo,
0: sí.
1: ¿no? Ahora era esperar a que se prendiera.
0: Claro,
1: ¿no? Que tampoco tiempo, tenés la seguridad de que eso suceda, ¿no?
0: ¿Y cuánto tiempo pasó hasta que prendió o te avisaron?
1: No me acuerdo cuándo.
0: Estás embarazada.
1: Son 15 días, me parece, ¿sí? Que tenés que esperar. Ajá. No me acuerdo, sí, aproximadamente 15 días, uh-huh. Hasta hacerte ese análisis de sangre y que aparezca un indicio de que hay un embarazo.
0: Y fue con un análisis de sangre que te enteraste que estabas embarazada.
1: Fue con un análisis de sangre.
0: ¿Te llamó la doctora,
1: sí,
0: o te llegó el mail?
1: Y bueno,
0: ese día
1: yo me tenía que ir a sacar sangre y nada, y yo sabía por situaciones anteriores que todas esas sacadas de sangre, yo tenía los resultados al mediodía, ponele, y era mediodía, yo estaba esperando en mi casa y no me llegaba el resultado, y la llamaba la doctora, no, a mí tampoco me llegó todavía, y ahí hasta las 5 de la tarde no tuve el resultado del análisis de sangre, y ahí me llamó la doctora y me dijo, bueno, según los valores, en estos momentos tú estás embarazada, pero eso no te asegura un bebé vivo en tus brazos después de 9 meses.
0: Uy, es una noticia. Te da primero toda la felicidad del mundo y después te avisa que esto puede ser una tragedia.
1: Pero también, yo siempre hablo de en dónde pones el foco, ¿no? Dónde uno pone el foco. Uh-huh. Y yo ahí en ese momento era, yo estoy embarazada. Lo otro era secundario, uh-huh. ¿no?
0: ¿No le contaron a nadie en la familia o a los amigos?
1: En ese momento le conté a mi hermana. Yo con mi hermana soy una, ¿no? Uh-huh. Y ella sabía de todo el proceso también. Entonces la llamé enseguida. Esperamos un ratito para contarle a la gente, sí.
0: Uh-huh.
1: Sí. ¿Y que cuando? También es re difícil, porque sí, por lo general, en lo normal es que tengas un retraso, te hagas un test, ¿no? Te enteres que estás embarazada. Cuando te vas a hacer el análisis de sangre real, sabes las semanas de embarazo que tenés, que ya son bastante pasadas, no son 15 días después, ¿no? O 3 horas después.
0: No, esto en vez de ser un camino en una autopista, no, era un camino
1: Claro, acá había mucho que esperar, mucho, ¿no? Entonces, nada, también Nacho es como muy privado, yo soy media verborrágica, yo cuento las cosas, yo hablo, yo tengo como esa necesidad de compartir lo que me está pasando, Nacho es como mucho más reservado. Entonces ahí dijimos, bueno, vos no querés contar, no cuentes, yo tengo necesidad de contar, a mis amigas cercanas les voy a contar, a mí, ¿no? Pero sí, después a la familia también teníamos como ese recaudo también, bueno, que pasaran, no sé, 2-3 meses para estar como un poco más tranquilos también.
0: ¿Te dan,
1: ¿no?,
0: ganas de conocer a quien donó el óvulo?
1: No tengo como esa necesidad, no, uh-huh. No. Creo que ya sin una cara, yo la abrazo, estoy continuamente abrazándola.
0: Es energía.
1: Sí, uh-huh. Sí.
0: Recién hablabas que en la ecografía viste absolutamente todo y la primera ecografía fue un puntito.
1: Sí.
0: ¿Cuándo sentiste por primera vez los latidos de tu hijo?
1: Ay, fue esa primera, o sea, esa primera ecografía fue en la implantación. Después están todas esas series de ecografías. Yo no sé cuál es la 10 semanas, 6 uh-huh. semanas, algo así.
0: Pero ¿recordás qué sentiste cuando sentiste?
1: Sí, no, es increíble, ¿no? Es algo que no tiene forma de nada y tiene un latido. Vos estoy segura que conociéndote como te conozco, debe estar muy vívido ese recuerdo.
0: Totalmente.
1: ¿No? Sí, sí. Y es tipo, bueno, es un ratito, pero también es invasivo para el bebé, ¿no? Entonces es, sí, no, increíble. Increíble.
0: Y estando embarazada a los 43.
1: Sí, 44.
0: 44 años.
1: Sí, 44. Chon.
0: Claro, no es fácil.
1: No, bueno.
0: No es fácil por la edad, pero tampoco por todo este camino empinado que tuviste que vivir junto a tu pareja también.
1: Sí.
0: Pero claro, por más que el médico o la doctora, el ginecólogo te haya dicho, estás embarazada, tampoco fueron todas rosas a partir de allí. A partir de allí empezaron otras situaciones.
1: No, me tocaron todas, indudablemente. Sí, a ver.
0: Dios elige a los mejores guerreros para las batallas más difíciles.
1: Bueno, me quedo con eso de esta entrevista hoy. No, a ver, yo venía bárbaro, teniendo un embarazo re lindo, normal. Nada, yo creo que recién me estaba como que saltando la panza, ¿no? O sea, se me estaba notando la panza. Cuando tengo una pérdida, una noche, y bueno, y vamos a emergencia y me ingresan.
0: Cuando decís una pérdida, sangrado.
1: Un sangrado, sí, muy chiquitito.
0: ¿Ya tenías panza?
1: Tenía un poquito.
0: ¿Lo veías moverse?
1: Sí, ya lo sentía moverse. Sí.
0: ¿Qué sentiste la primera vez que viste moverse a tu
1: bueno,
0: hijo?
1: Bueno, te dicen que son como sensaciones como si fueran unos pescaditos, ¿no? Como si fueran pescaditos. ¿Qué sé yo? No sé qué es el pescadito, pero cuando lo sentís hay algo que es como muy notorio.
0: Sí.
1: Esto yo no lo sentí
0: yo
1: antes.
0: Yo siento pescado,
1: ¿no?
0: chivito asado, chorizo al pan, milanesa en dos panes. Claro. Se mueve todo
1: se
0: igual.
1: Mueve todo. Lo mío era diferente. Gracias, más pequeño.
0: Por suerte.
1: Más pequeño. Sí, también es como muy loco, ¿no? Esa sensación también. No, bueno, y nada, me ingresan, y ahí me quedo en reposo absoluto.
0: ¿Seguías teniendo ese grado de inconsciencia que no te dabas cuenta que esto era jodido?
1: Me asusté cuando a mí me revisan en emergencia. Yo ahí tengo como una hemorragia más grande y ahí es como la primera vez que veo como sangre. Y ahí me asusté un poco. Pero cuando me ingresan, me acuerdo que me llevaron en silla de ruedas y yo ahí me paré, fui al baño, y cuando salgo del baño estaba la enfermera y me dice, pero ¿qué está haciendo? Y digo, nada, fui al baño. No, usted se tiene que quedar acostada.
0: Reposo
1: usted está
0: absoluto.
1: En reposo absoluto. ¿Cómo reposo absoluto? Sí, usted se queda acostada hasta que la venga a ver su médico. Pues esto fue a las 2 de la mañana, y a mí me hacen los estudios, ecografías y no sé qué, y cuando me ingresan eran como las 6 de la mañana. Entonces mi médico todavía no había llegado. Y bueno, nada, cuando el médico me ve, me dice, bueno, María, hay que tratar de que estas hemorragias frenen. Y después de que estés 48 horas sin sangrado, te mando para tu casa.
0: ¿Te dijo algo muy cortante y trágico?
1: No. No, esto es normal.
0: El bebé estaba bien.
1: El bebé estaba perfecto. A mí me habían detectado un hematoma en la placenta. Pero en ningún momento fue como de alarma. O sea, indudablemente era ese hematoma que sangraba. Y ahí el médico me decía, estos hematomas o se expulsan, que era un poco lo que yo estaba haciendo con ese sangrado, o se reabsorben, ¿no? La placenta los reabsorbe. Entonces era un poco esperar a que fuera expulsado o que se reabsorbiera. Y yo, en mi cabeza, era en 3 días, 2 días, yo ya estoy en casa otra vez. Y 2 días eran 4, y 4 eran 8, y 8 eran 10, y así seguíamos.
0: ¿Cuánto tiempo pasaste internada después de la primera hemorragia?
1: No, estuve como un mes, estuve como 30 y pico de días. Nació Salvador y después estuve una semana después del nacimiento de Salvador. Fueron como 35 días en total.
0: ¿Cómo juega la cabeza en ese momento?
1: Y bueno, al principio fue duro. Mira, fue duro porque yo estaba con mucho trabajo en el Sodre. Estábamos por estrenar una obra. Se retiraba una primera bailarina y era su última función. Había un coreógrafo nuevo trabajando y un repositor trabajando en dos obras como muy, muy buenas y muy increíbles.
0: ¿Y vos querías estar ahí?
1: Entonces mi cabeza era, no estoy en los ensayos, están en el escenario, ¿cómo fueron las pruebas de vestuario? ¿No? Entonces durante los primeros 3-4 días era como pensar en el Sodre, ¿no? En qué estaba pasando, en el escenario, en el coso.
0: Señora, tuvo hemorragia, señora.
1: Bueno, hasta que un día como que exploté, y me acuerdo de llamar a Chiqui Barbé, mi directora ejecutiva del ballet, y le digo, Chiqui, no puedo más. Y me largué a llorar, y le digo, no, no puedo, yo, o sea, yo vengo años esperando este bebé y yo ahora tendría que estar con la cabeza puesta en el bebé, en mi panza, y estoy pensando en lo que está pasando en el sodre. O sea, hay algo que no está bien acá. Y ella me dijo, María, me dice, olvídate, a partir de ahora, si me querés llamar, me llamás. Si yo tengo algo para recontra consultarte, te llamo. Pero aunque se esté quemando todo, tú no te vas a enterar de nada. Me sacó de todos los grupos de WhatsApp.
0: ¿Te sacó de los grupos de WhatsApp?
1: Tenían prohibido llamarme, uh-huh. Tenían prohibido todos los maestros, cualquier cosa se solucionaba ahí adentro. Uh-huh. La verdad que me tengo que sacar el sombrero porque Chiqui fue una amiga, una colega, compañera de trabajo de fierro.
0: ¿Es madre?
1: De fierro, es madre, tres hijos, claro. Una crack. Y nada, y ahí pude realmente conectar con Salvador y con lo que me estaba pasando. Seguía en Disney también, pero conectada, ¿viste? Uh-huh. Leí mucho, tejí,
0: pero hice mucho crochet. Cada vez que venía una hemorragia,
1: sí.
0: Yo trato de ponerme en tu lugar, que es muy difícil, porque aparte es el lugar de una madre. Era un miedo constante de...
1: No, porque a mí me aseguraban algo. De que el bebito estaba perfecto. Uh-huh. Que esto era algo que era
0: tu cuerpo hematoma. Expulsaba.
1: Sí, sí. Que el bebé estaba perfecto. Además estaba súper monitoreada, le escuchaba los latidos 2-3 veces al día. Uh-huh. O sea, estaba muy cuidada, muy contenida también. Mi médico todos los días pasaba a verme.
0: ¿Cuál era la fecha? ¿Cuál era la fecha de parto, de nacimiento?
1: La fecha de parto era 22 de diciembre.
0: 22 de diciembre de 2024.
1: 24. Sí, y nació el 15 de septiembre. El 15 de septiembre.
0: ¿Cuánto pesó?
1: 850 gramos.
0: ¿Y cuánto midió?
1: Ay, no me acuerdo. Leí en el libro.
0: 36
1: centímetros.
0: Sí. Yo sé cuánto.
1: Ay, todo, qué horror. ¿Qué clase de madre soy? Sí. Horrible. Yo soy horrible. O sea, tuve que recurrir a mucha ayuda para los números, las cosas.
0: Ahora, 850 gramos.
1: 850 gramos.
0: Un bebé muy prematuro.
1: Chiquitito.
0: Lo tuviste
1: 26 semanas.
0: A las 26 semanas.
1: Sí. 26 semanas.
0: Tener un bebé prematuro no es fácil.
1: No.
0: Para la mamá y para el bebé, porque el bebé no se ha desarrollado en un montón de cosas.
1: En todo.
0: La respiración, el corazón, la cabeza, ¿no?
1: Todo.
0: ¿Vienen miedos ahí o qué es lo que
1: bueno,
0: viene?
1: Bueno, a ver, también para mí fue darme de frente con... yo me di de frente con la situación de que un bebé prematuro no era solo un bebé chiquito. ¿Me explico? Para mí un bebé prematuro. Toda mi vida había pensado que era un bebé chiquito, que había nacido chiquito. Uh-huh. No, señora, un bebé prematuro no tiene la madurez para hacer nada. ¿No? Por algo son 40 semanas de gestación.
0: Uh-huh.
1: Y no 26. Cada semana pasa algo. Cada semana se madura algo. A tal semana, esto es lo que sucede en el cuerpo de un bebito. Esto es lo que sucede en su cerebro. Esto es lo que sucede en sus pulmones. Esto es lo que sucede. Esto era un bebito de 26 semanas, chiquititito. Porque una piel extremadamente finita.
0: Claro, una suavidad.
1: Con una
0: única,
1: cosa,
0: ¿no?
1: O sea, te explicaban cómo tenías que tocarlo, no podías acariciarlo, no, o sea, era posar tus dedos sobre, ¿no? O sea, no, la piel es demasiado finita para que vos le hagas así, lo acaricies, ¿entendés? Claro. Imagínate verlo con sondas, con catéteres, con
0: cables
1: por todos lados, saturómetro, uh-huh. ¿No?
0: Y no lo viste.
1: Pipi, los ruidos, las máquinas, las cosas, que al principio, esa primera vez que vos entras a una unidad neonatal es un mundo.
0: Es un CTI de niños.
1: Es un mundo y te das cuenta de todo lo que necesita para vivir.
0: Y lo frágil que somos.
1: ¿No? Uh-huh.
0: Bueno. ¿Cómo fue ese día del parto?
1: Y bueno, ese día del
0: ¿por
1: parto...
0: qué, ¿por qué tuvo que nacer a las 26 semanas?
1: Ese día del parto yo empecé... Yo esa noche... ¿cómo fue? Quiero acordarme bien de todo porque esa noche...
0: Venías de hemorragias.
1: Sí. Nacho... yo una semana antes de que Salvador naciera, una noche... La paso mal durante la noche, era como que tenía como unos dolores, como si fueran dolores menstruales, ¿no? Como dolores uh-huh. de ovarios. Y me acuerdo que Nacho se iba a Punta del Este, tenía que ir a buscar unas cosas, no sé qué era lo que tenía que hacer, pero se iba, se levantó súper temprano, porque a todo esto, los 35 días que estuve en el sanatorio, Nacho estuvo ahí también, ¿no?
0: Claro.
1: Y se levantó temprano y me dice, bueno, yo me voy, cualquier cosa me llamás, no sé qué. Le digo, sí, sí, déjame la ventana cerrada. Le digo, pues yo voy a aprovechar a dormir. No dormí bien anoche, tengo como un dolor en la panza y no sé qué. Era más como... Me dice, ¿pero estás bien? Sí, sí, yo seguro que ahora me duermo otra vez. Pero así temprano me vinieron a hacer los chequeos y le... Nacho se fue y le digo a la enfermera, ¿sabes qué? Nada, tengo como un dolor, como si fuera dolor menstrual. Me dice, a ver, ¿dónde te duele? Le digo, acá, me dice, no, le digo, no es constante, pero es como que me viene y me va el dolor. Y me dice, bueno, yo voy a llamar a la ginecóloga por las dudas, a la ginecóloga de guardia. Y cuando viene la ginecóloga, me dice, pero cuando te vienen esos dolores, me dice, ¿la panza se te pone dura? Le digo, yo qué sé, no sé. Me dice, bueno, yo me quedo acá contigo, vos decime a ver si te viene el dolor otra vez. Uh-huh. Nada, cuando le digo que me está doliendo, me levanta el camisón así, la panza dura, me dice, esto es una contracción. Lo sabías vos.
0: Pero
1: era... No, señor.
0: Sí. Me hubieras dicho, te cuidaba yo.
1: Si hubiera sabido, te llamaba. No, bueno, nada. Me dice, pero esto es una contracción. Le digo, bueno, yo qué sé con lo que es una contracción, nunca tuve una. Uh-huh. Entonces ahí me empiezan a monitorear, llaman a mi médico, y nada, para
0: ¿se había ido tu pareja a Punta del Este?
1: Nacho se había ido.
0: Uy,
1: Nacho
0: volvé.
1: Se había ido. Sí. El médico llega a ponerle, no sé, 9 de la mañana, porque además, viste que en esos momentos es como que todas las horas pasan más rápido, en realidad. Claro. Empieza todo a las 6, pero de repente mirás el reloj y son las 11 de la mañana, ya pasó un montón de cosas, pasaron un montón de cosas. Y esto fue como un poco lo mismo, vino el médico, me monitorearon, el bebé estaba perfecto, y en un momento él me dice, Nacho se queda, se vuelve, no, creo que se vuelve, le digo, bueno, yo lo llamaría, me dice el médico, y le diría que viniera por las dudas. Nada, lo llamo, digo, ¿dónde estás? ¿Dónde estás? Bueno, estoy acá, está, venite, porque aparentemente estoy con contracciones, no sé qué, el médico me dice que venga, bueno, está, bárbaro. A todo esto tengo como unos unas hemorragias como más grandes, pero todo como que sigue bien, pero las contracciones me siguen. Entonces, uh-huh. en determinado momento el médico decide darme un medicamento o una cosa para inhibir esas contracciones.
0: Para que el proceso sea más lento.
1: Sí, sí, no era el momento uh-huh. todavía. Me empiezan a pasar eso. Y me calma, o sea, las contracciones se me van. Uh-huh. Y a los 2 días, esto me pasa un domingo, y ponele, no sé, el viernes de la semana siguiente, viene el médico a verme y le digo, ¿sabes qué? No siento que Salvador se mueva como con la frecuencia que se movía antes.
0: Perdón, ¿pasaron varios días después de esas primeras contracciones?
1: Sí.
0: Ah, ¿no fue ahí ese estaba... el día de parto,
1: no,
0: entonces?
1: No, esto fue una semana antes de que Salvador naciera, ¿no? Entonces me dan este medicamento, me pasan esta medicación que me inhiben las contracciones y se me van, ¿no?
0: Okay.
1: Yo, ojo, yo estoy contando todo esto como yo lo viví. Yo no sé si los términos, ya lo expliqué, ¿no? Los términos médicos
0: son... Sos madre,
1: son,
0: no me digas.
1: Sí. Bueno, nada, el viernes le digo al médico, yo no lo siento mover con tanta frecuencia como lo sentía.
0: ¡Uy, Dios!
1: Entonces me dice, bueno, vamos a marcar una ecografía y vemos.
0: ¿Con qué tranquilidad?
1: Sí,
0: ¿no?
1: él, Gerardo Vitureira, quien le mando un saludo, que si lo tuviera enfrente lo abrazaba porque él adoro a ese médico. Y me acompañó mucho de una manera espectacular. Entonces, gracias. Nada, me manda a hacer la ecografía, me hacen la ecografía y la ecografista me dice, ¿alguna vez te dijeron que tenías poco líquido amniótico? Le digo, no. Me dice, bueno, tenés poco líquido, capaz que es eso la razón por la cual no sentís al bebé tanto. Entonces, cuando salgo de la ecografía, todo esto camilla, ¿no? Yo no me puedo mover, sigo sin moverme. Sigo sin moverme, o sea, yo seguía acostada ahí. Uh-huh. Cuando llego a la habitación, el médico me espera y me dice, quédate tranquila, que lo del líquido tiene que ver con este inhibidor para que no tuvieras contracciones. Sí. Vamos a cortarlo. Esto es un viernes. Me corta eso, yo el domingo empiezo con contracciones otra vez. Uh-huh. Y ahí es cuando nace Salvador. En determinado momento, los riesgos de que yo empiezo como a dilatar, y no era saludable para el bebé nacer por un parto natural. Uh-huh. Siendo tan chiquitito. Y cesárea.
0: Y Nacho estaba allí con vos.
1: Nacho estaba ahí, creo que estaba más nervioso que yo, no sé.
0: Es fotógrafo.
1: Sí, nada.
0: ¿Sacó fotos?
1: Pregúntame el video que filmó y te digo que no sé qué fue lo que filmó, el piso. No se ve absolutamente nada. Mm-hmm. Nada. Impresionante.
0: No lo tuviste en brazos.
1: No.
0: Ni bien diste a luz, como se dice habitualmente.
1: No, nada.
0: O sea, tampoco lo pudiste ver.
1: No.
0: ¿El primer día no lo viste?
1: No, tampoco.
0: Qué desesperante para una mujer, para una mamá.
1: Y bueno, yo ahí estaba bajo las influencias de muchos fármacos.
0: Claro.
1: Así que,
0: droguenla.
1: En realidad, sí. Y sí, sí, a mí... yo estoy contando todo el libro, Peti, en este momento.
0: Sí. Y está muy bueno, porque de eso se trata. De saber que hay una historia hermosísima escrita.
1: Yo...
0: Y que es esta... que escribiste con el nombre de tu hijo, con esa mano hermosísima.
1: La manito.
0: Y está muy lindo el colgado que le pusiste, te pienso, te espero y te tengo.
1: Te tengo, sí, sí. No, bueno, a ver, sí, Salvador nace, obviamente no me lo ponen encima, no lo veo. En determinado momento el médico me dice, María, es allá, y yo miro para el costado. Le digo al médico, ya está, ya lo sacaste. Me dice, sí, ya está. Y me hace así, me hace ver para el costado y veo esa termocuna rodeada de túnicas verdes, ¿no? Uh-huh. De todos los médicos y enfermeras y el neonatólogo y lo miro a Nacho de nuevo y le agarro la mano así fuerte y lo primero que se me pasa por la cabeza es, no, yo no quiero ver nada que no tenga que ver, ni quiero escuchar nada que no tenga que escuchar. Yo acá... Ya ahora él está en las mejores manos.
0: Uh-huh.
1: Yo ahora me quedo acá con Nacho, a mí me tienen que acomodar todo lo que me sacaron, me tienen que cerrar. Ahora que ellos hagan lo que tienen que hacer.
0: Qué decisión la tuya, ¿no? Porque...
1: Pero también...
0: Cada uno lo procesa de manera diferente.
1: Sí, no sé si lo volviera a vivir... si lo volvería a vivir de la misma manera, si elegiría no mirar, si elegiría... ¿Entendés?
0: Uh-huh.
1: Yo qué sé, fue lo que me pasó en ese momento. Y también eso como que... Lo hablábamos también cuando no estábamos al aire, ¿no? Esa confianza en la gente que te rodea, en ese equipo médico que te rodea, claro. En esos enfermeros que están ahí, en verlos actuar, verlos hacer, ¿no?
0: Exactamente. A mí me pasó que por una intervención o tres intervenciones quirúrgicas... me di cuenta que los enfermeros y los médicos viven más la vida de los pacientes que sus propias
1: vidas.
0: Y es para agradecer eso, es hermoso.
1: Imponente. Uh-huh. Nosotros estuvimos en el CTI 3 meses con Salvador ahí, ¿no? 3 meses fueron.
0: Pero en esos 3 meses vos no quedaste internada.
1: No, yo estuve, después de que él nació, una semana internada.
0: Uh-huh.
1: Y me dieron el alta.
0: ¿Y quedó tu bebé ahí?
1: Y quedó el bebito, sí, quedó Salva en la incubadora.
0: ¿Y qué sentías?
1: La camita
0: como,
1: número 2.
0: Como mamá, porque me dieron el alta, pero mi hijo quedó ahí.
1: Sí, un vacío tremendo.
0: Es como que no es un alta, no se vive como un alta.
1: No.
0: Porque también es como que yo de acá no me voy si está mi hijo acá.
1: Y bueno, y ahí empieza como otro viaje también, ¿no? el llegar a tu casa, no tener la panza, no tener el bebito, empezar a acomodar la logística de tu casa para llegar al sanatorio todos los días a tal hora.
0: Claro, ibas todos los días de mañana y te ibas de noche.
1: Sí, sí. Sí, probé hacer todos los horarios posibles, ¿no? Uh-huh. Estar todo el día, estar la mañana, irme a almorzar a casa y volver a la tarde y quedarme hasta la noche.
0: ¿Y qué sentiste cuando te lo pusieron en el pecho la primera vez?
1: Ah, imponente. Además con todo eso, ¿no? Con todos los recaudos, con todo ese cuidado, con todos los cables, claro.
0: Estamos hablando de es una personita de 800...
1: Era del tamaño de este micrófono.
0: Sí, sí.
1: O sea, su torso era este micrófono. Más una cabecita que era del tamaño de una pelotita de tenis, unas patitas largas, un renacuajito, ¿entendés? Uh-huh. Y te lo sacan acá, era esto. Uh-huh. Era esto. Y te lo ponen en el pecho y nada, y al principio son tipo 15 minutos, 10 minutos, ¿entendés? Ya después cuando todo empieza a estar estable y él ya ganó determinado peso, ¿no? O ya pesaba determinado...
0: Claro, porque son batallas diarias, sí. Victorias que viviendo cotidianamente.
1: Me acuerdo que nos ponían como cocardas en la incubadora, ¿no?
0: A ver.
1: Llegué al kilo, hoy tomé pecho por primera vez, hoy genial. Me sacaron el tubito, hoy no sé qué, ¿entendés? Uh-huh. Y me acuerdo que había una enfermera que me decía, ay, pero María, mirá lo que es esto, está lleno de cosos y carteles. Vos no me toques ninguno, le decía yo. Vos poné todos, estos son todos los premios que él tiene, y los tengo todos guardados, ¿no?
0: Claro.
1: Uh-huh. Sí.
0: ¿Recordás la primera vez que hiciste conexión con su mirada? Esas cosas son hermosas.
1: Y bueno, lo que pasa que al principio era siempre como boca abajo, él en
0: claro,
1: tu pecho.
0: En tu pecho, ¿viste? Para sentirte.
1: Al principio también los ojitos cerrados.
0: Claro, porque le costaba hasta abrir los
1: porque
0: ojos.
1: Porque todavía no estaba, sí, claro, uh-huh. Fueron semanas de ojos cerrados, ¿no? Días de ojos cerrados. Uh-huh. Sí, era puro ojo al principio. Sí, me acuerdo, claro que me acuerdo. Sí. Una anécdota como muy graciosa, ¿no? Que me acuerdo, entrábamos con tapaboca.
0: Claro.
1: ¿No? Hay como un protocolo de entrada, sí, sí. Lavada de manos, la túnica, tapaboca, coso, no sé qué. Entonces, en un momento me acuerdo que nada, no sé qué fue, me hice un comentario como, ay, el día que lo pueda apretar con un beso, una cosa así. Y la doctora me escuchó, la doctora que estaba dándome el parte, uh-huh. Y me dice, ¿cómo que no le diste un beso a tu hijo? Y le digo, no, ¿cómo no. que no le has dado un beso a tu hijo? Me decía, le digo, no, porque estoy con el tapabocas y porque si me lo saco, capaz que...
0: Sí, claro, los cuidados.
1: Sacate ese tapabocas ya... Y dale un beso a tu hijo. Y habían pasado semanas de repente. ¿Entendés?
0: Claro.
1: O sea, uno aprende muchas cosas, uh-huh. ¿No? Después el llegar a casa y el estar en burbuja, emburbujado. A Salvador le dieron el alta y no pesaba 2 kilos todavía, ¿no? Era muy chiquitito. Uh-huh. Entonces, y todos esos cuidados, ¿no? De lo que significan las recaídas, volver a entrar en un CTI, nada, todos esos peligros, ¿no? Entonces fue una burbuja. Esa primera Navidad, a Salva le dieron de alta el 4 de diciembre. Y nada, o sea, llegamos a casa esa primera Navidad solos los tres, fin de año solos los tres, ¿no? O sea, fue como muy
0: en
1: de
0: familia.
1: A poquito. Sí, sí, fue como uh-huh. todo muy de a poquito, muy uh-huh. de a poquito.
0: Divino. Han pasado un año y algunos
1: siete meses.
0: Sí. Y Salva es hermoso y es sí. feliz sí. y le ha traído mucha felicidad a tu casa, a tu familia. Sí. Y de eso vamos a hablar luego de la pausa.
1: Oh, Dios.

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6: Como para el
7: ya
6: día.
7: apagó la radio.
6: Ahora
7: apagó el stream, apagó todo.
6: Mira qué linda música. ¿Qué te gustaría para el Día de la Madre? Que
7: no
6: te ofrezca,
7: sé.
6: Que te ofrezca.
7: Me un anillo. Quiero un anillo.
6: Pero cualquier anillo, no. Un anillo de com.
7: Promiso. Ay, pobre, no. Te juro, ya abandoné la idea. Ya abandoné. Más, cuando venga con el anillo a decirme, casémonos, le voy a decir, ¿sabes qué? No.
6: No, ahora no. Claro.
7: Es bien de Ariano eso.
6: Obvio, ya. ¿No viste que lo dijimos a la vez? Claro. Pero vamos a generar una campaña pública.
7: Decís.
6: Sí, vamos a generar una campaña pública.
7: No lo hagas, qué necesidad.
6: Día de la Madre, tremendo regalo, anillo, que aparte te lo va a dar Salvador.
7: Divino.
6: Claro, te lo va a dar.
7: Se lo come antes, me parece. No. Sí, está fatal.
6: ¿Cómo te lleva a ser madre?
7: Bien, creo que bien, ¿no?
6: Uno, ¿qué es lo más difícil de ser madre?
7: Creo que lo más difícil es poder equilibrar el estar, ¿no? El trabajar, el querer hacer cosas que de repente hacías antes de que existiera tu hijo, ¿no? El equilibrar todas esas cosas, ¿no? El seguir siendo activa o tener la misma intensidad de actividades de siempre y saber que tengo que estar en casa, que a cierta hora alguien me espera, que claro. ¿No? Yo qué sé, me voy de mañana y vuelvo. Hoy salí de casa a las 8 de la mañana y todavía no volví, ponele. Cuando vuelva o está dormido o llego para darle de cenar, la mema y a la cama, ¿no? Entonces, nada, un poco eso.
6: ¿Te trae nostalgia el Día de la Madre al no tener a tu mamá?
7: No, ¿sabes qué? No. Quizás al principio, cuando mamá recién faltó, quizás esos días eran como más especiales de repente.
6: ¿Qué diría tu mamá al verte hoy?
7: Estaría chocha. Estaría feliz.
6: ¿Sos de las que cree que siempre está, aunque
7: sí,
6: no?
7: Sí, yo lo dije todo el tiempo, ¿no? Y cada vez que rezaba era rezarle a la Virgen, a Dios y a mis padres que no le soltaran la mano a Salvador, y estoy segura de que se la agarraron así fuerte durante todo ese tiempo que estuvo en la incubadora.
6: ¿Sí? La energía no se pierde,
7: no.
6: Se transforma.
7: Total.
6: Y somos
7: total.
6: Energía.
7: Sí, total. Uh-huh. Total.
6: Qué lindo.
7: Sí.
6: Han pasado años difíciles, pero con una felicidad tan enorme que te generó escribir un libro, que es este, en homenaje a tu hijo.
7: Sí, sí.
6: Salvador, te pienso, te espero y te tengo. Hermoso libro, ¿eh?
7: Me alegro que lo hayas leído, sé que te lo tuviste que devorar.
6: Me acosté ayer a las 2:30 de la mañana leyendo un libro.
7: Sabes todo, sabes más que yo,
6: pedime fechas que
7: todo,
6: yo te...
7: Ya sé, sí. Tenés una memoria además, pero sí, no, es un libro que quedó lindo, que me parece que puede acompañar a mucha gente. Uh-huh. En mi agradecimiento a la editorial, a Luisina Ríos, mi editora, a Soledad Gago, que fue pilar fundamental y que me ayudó con toda la escritura y estuvo muy al pendiente. La verdad que divina experiencia, y verlo así y hacerlo tangible, ¿no? Fue muy especial.
6: Hablabas de gente que puede leer tu libro o con la que te escribiste a través del Instagram, de situaciones similares a las que vos viviste. Sí. Voy a leer algunos nada más. Peti, estamos escuchando a María con mi pareja y nos emocionamos juntos porque vivimos lo mismo. Y escucharla nos lleva a esos hermosos y tristes momentos. Sí. Me siento muy identificada con María Noel, pasamos por 6 de esos. Wow. Te mando un beso, un crack, una crack, ¿cómo lo explica?
7: Gracias.
6: Muy bien. Adorable persona, gracias por invitarla. Un deleite esta entrevista, dice Marta. Soy Claudia, yo pasé por lo mismo. Me costó mucho quedar embarazada. El primer hijo fue un camino muy largo y después de tanto hacerme tratamientos, quedé. Ahora tiene 15 años, después esperé 8 años y me hice una in vitro, que tiene 6 años. Todo cuesta y sufrís mucho. Doy gracias a mis doctores que tuvieron mucha paciencia. Te hace muy feliz ser mamá.
7: Qué divina.
6: ¿Vos te sentís completa hoy siendo madre?
7: Sí.
6: ¿Viste que hoy hay una teoría de... No, las mujeres no necesitamos ser madre para sentirnos completa.
7: Mira, yo...
6: Respetamos eso.
7: Sí, re.
6: Pero...
7: Yo siento que... Yo me sentía completa. Yo me sentía muy feliz como estaba. Yo siento que con Nacho siempre fuimos muy felices y disfrutamos de nuestra vida e indudablemente el hecho de pensar en tener un hijo no era para completarnos, pero sí para llenarnos de más felicidad de repente.

0: Me parece perfecta la decisión. Ahora, nadie te prepara para un amor tan incondicional, tan grande, tan... Nadie te lo dice, y si te lo dicen, hasta que no lo vivís no lo entendés. Y eso es así. Uh-huh. Entonces, si hay mujeres ahí afuera que quieren ser mamás y que les está costando, eso, no bajen los brazos, ¿no? No bajen los brazos, visualícenlo. Yo me acuerdo de una persona que me dijo, yo cierro los ojos y lo imagino. Empecé a hacer eso. Y lo empecé a hacer. Y me dio resultado. Yo no sé si me imaginé la misma cara de Salva, ¿no? Pero sí, lo sentía, lo imaginaba, lo visualizaba. Entonces, a esas mujeres ahí afuera que están con esas ganas y que tienen ese deseo de ser mamá, no bajen los brazos, cierren los ojos y piénsenlo, que va a llegar de alguna manera u otra, llega. Hay veces que es más largo el camino, ¿no? Uh-huh.
1: Divino escucharte, María. Gracias. ¿Querés jugar a una palabra?
0: Ay, Dios.
1: Sí, pero es el día de la madre.
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1: Palabras. Vamos a jugar a una palabra, María Noel Richetto.
0: Perfecto.
1: Madre de Salvador, esposa de Nacho Guani. Para un momento.
0: Ay.
1: Porque estamos en streaming.
0: Sí.
1: O sea, la gente nos puede ver a través de YouTube, a través de Malos Pensamientos Oficial. Entonces, se me acaba de ocurrir que si Nacho está escuchando, podemos mostrar el mensaje de WhatsApp que te envíe diciendo, María,
0: que querés casar conmigo. Dale, Nacho. Dale, Nacho, estoy esperando. Acá.
1: María, ¿te querés casar conmigo? Es fácil. María, ¿te querés casar con...? Cinco palabras.
0: Cinco.
1: ¿No está llegando?
0: Pip, pip, pip, pip, no.
1: Dale, Nacho.
0: Está llegando.
1: Capaz que se quedó sin batería.
0: Posiblemente. Es muy probable. Juguemos al juego.
1: Ok.
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1: La maternidad.
0: ¿Tengo que decir una palabra?
1: Ah, vamos a la pausa.
0: Pero es que se me ocurren como muchísimo. Desafiante.
1: Bien. Los bebés prematuros.
0: Guerreros.
1: La incubadora.
0: Una casa.
1: Salvador.
0: Un milagro.
1: La fe.
0: Otro milagro.
1: La ovodonación.
0: Uy. Una posibilidad.
1: La danza.
0: Con una palabra sola. La danza. Una expresión.
1: Tu esposo, Nacho Guani.
0: Lo máximo.
1: El día de la madre.
0: Un anillo.
1: ¡Claro! ¡Claro! ¡Sí, señor!
0: A matar. Claro. No había dejado todo esto.
1: No.
0: Vos me hacés reincidir.
1: Te lo despierto.
0: Ay, estaba tan trabajado todo esto.
1: Mirá lo que voy a hacer. Mirá lo que voy a hacer. Voy a cambiar de religión para vos. No, voy a ser de cura.
0: No.
1: María Noel.
0: Pero porque el cambio de religión cambia el idioma.
1: Ma italiano, sí, soy un cardenal. Un cardenal y petinati. María Noel acepta por esposo.
0: No me hagas hacer esto. No, yo no me voy a casar al aire así.
1: No,
0: seguimos el juego.
1: Ok, perfecto. Bueno. María Noel Richetto.
0: Sí.
1: Una palabra.
0: Una madre.

0: mamá, mamá, mamá, mamá, mamá.
1: No cantes, no cantes.
0: Para, para. ¿Llegó, llegó, llegó?
1: No.
0: ¿Llegó?
1: No. No.
0: Si no llega, no. Cortamos acá.
1: No.
0: Lo voy a buscar, ¿eh?
1: No.
0: No llego.
1: Mi cuñada, que se ríe mucho de todo lo que está pasando.
0: ¿Qué dice tu cuñada? ¿La hermana de Nacho?
1: La hermana de Nacho.
0: ¿Qué dice?
1: Y dicen que lo llamen a Nacho al aire.
0: Ok, por... perfecto.
1: No.
0: Dice... Tenemos la bendición de la hermana.
1: Se está matando de risa.
0: Sí.
1: Sí. Si no, la está pasando bien.
0: ¿Te escribió Nacho?
1: No. No, no, me escriben toda la familia menos Nacho.
0: Bueno.
1: Está bien, déjalo. Está cuidando a Salvador, pobre
0: está
1: hombre.
0: Está cuidando a Salvador.
1: Tiene el cielo, ¿no?
0: Salva. El tío Peti. Para. ¿Qué te gustaría para el Día de la Madre?
1: ¿Qué me gustaría para el Día de la Madre? Que me inviten a almorzar.
0: Ay,
1: sí,
0: ahí
1: que
0: está.
1: Viniera a almorzar.
0: Y a la,
1: almorzar
0: y a la,
1: afuera.
0: Ahí está. Vamos a almorzar afuera.
1: Sí.
0: Con Nacho, con
1: Salva.
0: Con Salva.
1: Sí.
0: Y de repente. Mirá, ya te lo traigo. El plato, viene el plato. ¿Viste? No sé cómo se llama eso que cubre el plato.
1: No,
0: ¿viste?
1: Pero nosotros que... vamos a lugares más, más este.
0: ¿Más?
1: Sin cubierta de plato. Más... Algo más,
0: más sencillo. Más sencillo.
1: Sí, sencillo.
0: Una hamburguesa al pan.
1: Sí, así.
0: Está duro esto. Está duro.
1: Oh,
0: ¿qué hay? ¡Un anillo!
1: ¡Oh, Dios!
0: ¡No, pará! ¡En la cajita!
1: ¿En serio?
0: ¡La cajita feliz! ¿Escribió?
1: Por Dios,
0: escribió. ¿Escribió?
1: No escribió.
0: ¿Escribió o no escribió?
1: No escribió.
0: Gracias, María, pasamos genial.
1: Me encantó, de verdad, siempre me encanta charlar contigo, sabes lo que te quiero, me encanta estar
0: divino.
1: Acá, así que muchas gracias.
0: Muy feliz. De verte feliz.
1: Gracias.
0: Y de que hayas logrado aquello que tanto ansiabas desde hace muchos años.
1: Muchas gracias.
0: Felicidades.
1: Te quiero mucho, gracias.
0: Chao, hasta mañana.
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30: Bienvenidos a Impactos, amigas, amigos. Nuestra emisión comienza con el número uno del Hot 20 Tienda Inglesa esta semana. Se mantiene Taylor Swift y un éxito realmente mundial, el de The Fate of Ophelia.
31: Oh.

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Fue el mayor éxito del 2020 en todo el mundo. Tiene el récord de haber estado más de un año en el Hot 20, tienda inglesa. Muchas de esas semanas en el año en el número uno, Blinding Lights, la realización de The Weeknd, del canadiense en Impact.

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Concierto. Siempre hemos comentado lo importante que es el éxito de un film y la banda sonora para imponer un tema. Bueno, y esta canción ya la conocimos en el verano 2015, uno de los 20 mejores de ese año para Concierto Punta. Y volvió ahora con un éxito de Netflix, un suceso bárbaro en Netflix Apex. Estoy hablando de Chemical Brothers y su versión de Go. Está muy alto en el Hot 20 Tenda Inglesa, un suceso mundial.

0: Chemical Brothers vuelve a imponer una melodía que conocimos hace más de 10 años. Go en Impactos. 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
1: 80.
0: Fue el mayor éxito en materia de simples del Duque Blanco. David Bowie, 1980, y su versión de Let's Dance.

0: todo el país.
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3: 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Los minutos exclusivos de Zulamian comienzan hoy con Alex Warren, el que creó Ordinary, un suceso mundial.

0: ¿Qué les pareció lo nuevo de Alex Warren, Fever Dream, luego del suceso de Ordinary? Y estamos con Impactos, llegando a todo el país. Nos escuchan en los 19 departamentos. Somos el único programa radial con cobertura nacional. Algunas de las FMs que retransmiten Impactos en todo el país, en San José, el lugar FM 99.1, en 33, la 94.3, en Minas, La Valleja, Digital FM 100.1, en Valle Ordóñez, La Valleja, 96.5, Cerro Nico Pérez, en Rivera, Horizonte FM 89.3, también estamos en Sarandí Grande, Florida, la 90 FM 90.9, en Durazno, la 102.7, en La Charqueada 33, la 89.1, Líder FM, y en 33 también Santa Clara Olimar, Sinfonía FM 95.7.
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0: Famoso como actor y rapero, Will Smith en 1998 ganó un Grammy a la canción.

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0: Fue un suceso de proporciones. En el verano de concierto, Punta integró los 20 grandes del verano. Además, va a pegar con todo en Ibiza. En el verano 2026 también. Talk to You, versión del

selección de los 15 mejores de impactos año a año concitaba una atención especial de nuestra audiencia. En 1982, entre los 15 mejores, en el número 2 apareció este cantante absolutamente desconocido hasta ese momento, un británico cantante y guitarrista, Adrian Gurvich, con terrible tema, ¿eh? Recordamos clásica.

Qué temazo, ¿eh? 1982, Adrian Gurwitz con Classic. 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
8: Es el tema country del momento en los Estados Unidos, tiene un éxito bárbaro en Europa, se llama Choosing Texas, versión de Ella Langley. Así comenzamos este bloque en Impactos.

¿Qué les pareció? Es un éxito country en toda Europa. También, por supuesto, en los Estados Unidos. Justin Texas, realización de Ella Langley. Y ya vamos al encuentro de una melodía que fue elegida en 1978 como la número uno entre los 15 mejores de impactos. Estoy hablando de Baker Street. En aquel momento, la realización original a cargo de Jerry Rafferty. En el verano 93, en concierto punta, apareció una versión buenísima, bien dance, del mismo tema, a cargo de Undercover, una banda dance británica. Señoras y señores, Baker Street.

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0: Es un rapero muy popular en todo el mundo, el jamaiquino Sean Paul.

Dejamos este nuevo trabajo de Jean Paul buenísimo y nos encanta recordar grandes melodías que disfrutamos en los veranos de Concierto Punta. Y elegimos esta, del primer verano de Concierto Punta, verano 86. Recuerdos inolvidables, memorables para ese verano. Y Part-Time Lover. Aquí está Stevie Wonder.

fue el tema del verano 2026. El mayor éxito de la temporada en Punta del Este. Señoras y señores, Jamaican Bam Bam. Aquí está el DJ francés Hugel.

0: parque acuático indoor y centro comercial con una visión de largo plazo. No es solo una obra, es una nueva forma de posesionar la región.
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0: 2017, año en que conocimos a esta neoyorquina LP con este exitazo enorme. Nos siguen cantando su versión de Lost on You.

estamos en Impactos. Claro que sí, desde Concierto Punta, desde la 95.1, desde nuestros estudios instalados en la playa, muy cerca del mar, allí en la parada 3 de la Mansa, en Shark, con nuestra emisión que sigue con Justin Bieber y Nicki Minaj.

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1: Una canción que conocimos en 1968 que llegó de Francia a cargo de François Zardy. Mucho la difundimos en Impactos. Comment te dire adieu. 20 años más tarde, en 1989, Jimmy Somerville, el ex líder de los Communards, le daba un nuevo toque a Comment te dire adieu. Un exitazo enorme de ese verano que con mucho gusto compartimos en Impactos.

0: Vuelve Berch Rupenian con Impactos desde la 95.1 y a través de más de 39 FMs asociadas en todo el país.
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3: Y hoy nos vamos con el Tigre de Gales, señoras y señores, Tom Jones, interminable. Y este enorme suceso del 2000, su versión de Sex Bomb, Tom Jones, gran final de Impactos.